0: 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Son las 7.
1: Las 7.
0: Y 22 minutos.
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3: Son las 7.
4: Las 7. Y 26 minutos.
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3: Son las 7.
4: Las 7.
7: Y 30 minutos.
12: Y 30 minutos.
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0: 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Son las 7. Las 7. Y 35 minutos.
1: Y 35 minutos.
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0: 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Son las 7.
1: Las 7.
0: Y 46 minutos.
2: Y 46 minutos.
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Érase una vez, los Farlópez, en pleno apogeo y jolgorio, se lo pasaban en grande, porque por allí se comentaba que la fiesta se la hacían con su cabra, a la cual le hicieron esta canción.

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1: Son las 7.
2: Las 7.
1: Y 54 minutos.
3: Y 54 minutos.
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0: La radio te informa la hora.
1: Son las 7.
2: Las 7.
1: Y 55 minutos.
3: Y 55 minutos.
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1: Son las 7.
2: Las 7.
1: Y 59 minutos.
3: Y 59 minutos.
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1: Son las 8.
2: Las 8.
1: Y 6 minutos.
3: 6 minutos.
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1: Son las 8.
0: Las 8. Y 13 minutos.
2: Y 13 minutos.
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1: Son las 8.
2: Las 8.
1: Y 21 minutos.
3: Y 21 minutos.
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3: Son las 8.

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4: 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Son las 8. Las 8 y 29 minutos.
5: Y 29 minutos.
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1: Son las 8.
2: Las 8. Y 49 minutos.
3: Y 49 minutos.
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3: Son las 9 en punto.
4: Las 9 en punto.
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3: Son las 9.
4: Las 9.
3: Y 4 minutos.
10: 4 minutos.
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4: La radio te informa la hora.
3: Son las 9.
14: Las 9
3: y 5 minutos.
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1: Son las 9.
2: Las 9.
1: Y 12 minutos.
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1: Son las 9.
2: Las 9.
1: Y 21 minutos.
3: Y 21 minutos.
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2: La radio te informa la hora. Son

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0: Son las 9.
6: Las 9.
0: Y 30 minutos.
7: Y 30 minutos.
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2: Son las 9.
3: Las 9.
2: Y 39 minutos.
4: Y 39 minutos.
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1: Son las 9.
2: Las 9.
1: Y 47 minutos.
3: Y 47 minutos.
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1: Son las 9.
2: Las 9.
1: Y 54 minutos.
3: Y 54 minutos.
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0: La radio te informa la hora.
1: Son las 9.
2: Las 9.
1: Y 55 minutos.
3: Y 55 minutos.
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1: Son las 9.
2: Las 9.
1: Y 59 minutos.
3: Y 59 minutos.
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1: Son las 10.
2: Las 10.
1: Y 2 minutos.
3: Y 2 minutos.
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0: 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Son las 10.
1: Las 10.
0: Y 13 minutos.
2: Y 13 minutos.
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2: La radio te informa la hora.
3: Son las 10.
4: Las 10 y 29 minutos.
5: Y 29 minutos.
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3: Son las 10.
4: Las 10.
8: Y 32 minutos.
5: Y 32 minutos.
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1: Son las 10.
2: Las 10.
1: Y 37 minutos.
3: Y 37 minutos.
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1: Son las 10.
2: Las 10.
1: Y 47 minutos.
3: Y 47 minutos.
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1: Son las 10.
2: Las 10.
1: Y 54 minutos.
3: Y 54 minutos.
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2: La radio te informa la hora.
3: Son las 10.
4: Las 10.
3: Y 59 minutos.
5: Y 59 minutos.
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3: Son las 11.
4: Las 11.
3: Y 3 minutos.
5: Y 3 minutos.
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0: La radio te informa la hora. Son las 11.
1: Las 11.
0: Y 10 minutos.
2: 10 minutos.
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1: Son las 11.
2: Las 11.
1: Y 18 minutos.
3: Y 18 minutos.
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2: La radio te informa la hora.
3: Son las 11.
4: Las 11.
3: Y 27 minutos.
5: Y 27 minutos.
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4: 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La radio te informa la hora. Son las 11.
5: Las 11.
4: Y 30 minutos.
6: Y 30 minutos.
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4: La radio te informa la hora. Son las 11.
5: Las 11.
4: Y 31 minutos.
6: Y 31 minutos.
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1: Son las 11.
2: Las 11.
1: Y 38 minutos.
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1: Son las 11.
0: Las 11. Y 48 minutos.
2: Y 48 minutos.
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2: La radio te informa la hora.
3: Son las 11.
4: Las 11.
3: Y 55 minutos.
5: Y 55 minutos.
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2: La radio te informa la hora.
3: Son las 11.
4: Las 11.
3: Y 59 minutos.
5: Y 59 minutos.
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14: 12 de la noche y 00 minutos.
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1: Son las 12.
2: Las 12.
1: Y 19 minutos.
3: Y 19 minutos.
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1: Son las 12.
0: Las 12.
1: Y 25 minutos.
2: Y 25 minutos.
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1: Son las 12.
0: Las 12. Y 34 minutos.
2: Y 34 minutos.
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1: Son las 12.
2: Las 12. Y 42 minutos.
3: Y 42 minutos.
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0: Amor, tenemos que grabar el video de Pegado.
1: ¿Grabar el video de dónde?
0: No sé, pero tenemos que salir a buscar.
1: ¿Salir de la casa? ¡No! Yo de la casa no salgo. Yo quiero estar todo el día pegado a Índigo. Si quieren un video, lo grabamos en la casa.
0: ¿Otro video en la casa?
1: Pero podemos hacer algo diferente. Imagínate algo así.

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1: Son las 12.
0: Las 12. Y 49 minutos.
2: Y 49 minutos.
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1: Son las 12.
0: Las 12.
1: Y 57 minutos.
2: Y 57 minutos.
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2: 12 de la mañana, 21 minutos.

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2: Para Francisca. La gente suyana.

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1: Amigos y amigas de Tambo Grande, me es muy grato saludarles en el amor de Dios. La salud es lo primordial. No descuidemos nuestra salud. La prevención es nuestro mejor aliado para evitar una enfermedad complicada e incluso la muerte. Podrás ahorrar dinero. Las emergencias y enfermedades repentinas son muy costosas. Cuidemos nuestro colon. Muchos se descuidan. El hemorroides, operaciones al intestino. Otros terminan con cáncer al colon. Es por descuido. No le toman importancia a una alimentación sana, a tomar 2 o 3 litros de agua todos los días, no desintoxican su colon. El colon, cuando está intoxicado, hay mal aliento, lengua blanquecina, dolores estomacales, problemas de la piel y mucho más. Es que hasta un 90% de las enfermedades se debe a un colon intoxicado. Escuchen, amigos, no solamente las personas que sufren de estreñimiento deben limpiar su colon, sino todos los que quieren tener una buena salud. Al limpiar tu colon va a desaparecer el cansancio, el mal aliento, la migraña, trastornos de sueño, la piel se pone muy hermosa, ayuda a combatir las alergias y mucho más. Cuando usted se siente cansado y comienza a tomar vitaminas o energizantes, usted está en un camino equivocado porque su colon está sucio o intoxicado. Puede tener parásitos. De 10 personas, 8 tienen parásitos. Es recomendable primero desintoxicar su colon porque el arte de curar es el arte de limpiar. En la limpieza refleja la buena salud. Amigos, ¿por qué debemos limpiar el colon? Porque hoy en día poco se come fibra, se está consumiendo mucha comida chatarra, se come poca verdura, poca fruta, se toma poca agua, se consume muchas bebidas de colorante artificial, se toma mucho alcohol, se fuma cigarro, se satura nuestro colon, se va enfermando nuestros órganos. Hay personas que comen muy de noche. Esto es un veneno para nuestro organismo. Señores, cuiden su salud, que es lo más valioso que Dios nos regala. Junto con esta vida muy hermosa, es un regalo de Dios. 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Dios los bendiga grandemente. Los esperamos. Permiso.
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2: Atención, hermanos y hermanas en la fe. escuchen este mensaje de esperanza. Dios les bendiga grandemente. Saludamos con amor a todos los hermanos y al pueblo del Señor que hoy nos sintoniza. La palabra de Dios nos dice en 3 Juan 1:2, Amado, yo deseo que tú seas prosperado en todas las cosas y que tengas salud, así como prospera tu alma. 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Dime una cosa, hermano, hermana, ¿ya te cansaste de visitar hospitales? ¿Estás harto de hacer colas desde la madrugada para que solo te den una pastilla que te calma el dolor un ratito, pero no cura nada? ¿Cuántos jarabes, tónicos y cápsulas químicas te has metido al cuerpo sin ver mejoría? ¡Cuidado! Esas medicinas a veces te arreglan una cosa y te malogran el hígado o los riñones. Ya basta de gastar tanta platita por gusto en farmacias que solo te ven como un número más. Hoy ha llegado la solución a tu tierra. 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Y ni qué decir de las hemorroides, ese mal que muchos callan por vergüenza, pero que es un calvario diario. 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Sí, escuchaste bien, totalmente gratuitas. ¿Y qué decir de nuestros adultos mayores, de nuestros valientes trabajadores del campo y la construcción? 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Ese reumatismo, esa artrosis no te dejan ni levantar tu cuchara. No te resignes a vivir con dolor. El cuerpo se desgasta, es cierto, pero la naturaleza tiene el bálsamo para regenerar y aliviar. No te quedes postrado en una cama. Levántate en el nombre del Señor y ven a sanar tus articulaciones. Hermanos, traigan sus análisis, traigan sus recetas antiguas, pero sobre todo, traigan fe, porque para el que cree, todo le es posible. No permitas que la enfermedad te robe la alegría de vivir. 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Todos los

0: Que Dios les bendiga.
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0: Hoy en día hay muchas personas con diferentes enfermedades agudas y crónicas. Sabemos que hay personas con ardor en la boca del estómago, vinagreras, acidez, estreñimiento, artrosis, osteoporosis, colesterol, triglicéridos, dolor de cabeza, diabetes, migraña, próstata inflamada, ovarios, y en la realidad hay casos que se agravan porque se descuidan. Y bueno, a veces las personas dicen, de algo me moriré.
1: Sí, en realidad todas estas enfermedades se complican por el descuido. Exageran mucho en comida chatarra, ají, condimentos, gaseosas, y no hacen más que otra cosa que empeorar su salud. Toda enfermedad que se detecta a tiempo se puede tratar y no se vuelve crónica esta enfermedad. Es muy triste tener un familiar enfermo. Tenemos quizás a nuestros padres de avanzada edad. Es que cuando una persona llega a los 40, a los 50, a los 60, ahí se manifiestan todas las dolencias y descuidos.
0: Las personas quieren saber cómo se realizará el chequeo.
1: Lo que las personas van a hacer es sostener con las dos manos el sensor magnético, que es el que se encarga de descifrar cómo se encuentra su organismo, más dos ventosas que le vamos a colocar en los brazos, y la máquina le va a dar el resultado de 35 informes del chequeo de su anatomía interna y a la vez cuál será su tratamiento que necesita este paciente.
0: ¿Para el chequeo de las personas tienen que venir en ayunas?
1: No es necesario venir en ayunas.
0: ¿Qué tratamiento se van a dar a las personas que se realicen el chequeo?
1: Mire, solo utilizamos tratamientos naturales por ser la mejor medicina para tratamientos crónicos y sin dejar efectos secundarios a los pacientes, ya que no todos los pacientes van a tener el mismo tratamiento, no todos sufren de lo mismo. Hay personas con dolores de cabeza, otros con dolencias en las articulaciones, otros con dolencias en la boca del estómago, otros en la próstata, y bueno, y en sí un sinnúmero de pacientes que van a venir. Y para cada uno hay un diferente tratamiento que necesita.
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3: Atención.
4: Atención.
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5: Por primera vez en esta ciudad, la Sociedad Internacional de Cubanos, en convenio con nuestro país, pone a disposición por primera y única vez la mejor medicina del mundo, la medicina vegetal cubana, que causa asombro en todo el mundo. 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Ya es momento que usted conozca la efectividad de la medicina vegetal cubana y decida de una vez por todas curarse de esas terribles enfermedades que usted padece, ya sean agudas, orgánicas o crónicas. Hoy en día son muchas las enfermedades que se están haciendo muy comunes a consecuencia de una mala alimentación o de una alimentación muy desordenada que nosotros llevamos. A continuación vamos a mencionar alguna de estas enfermedades. Por ejemplo, hoy en día existe una enfermedad muy peligrosa que se viene apoderando de muchas personas. Ya no respeta edad ni condición económica. Me refiero a esta enfermedad tan dolorosa y complicada como es la terrible osteoporosis, que muchas veces viene acompañada del reumatismo, artritis, la artrosis. Es muy penoso ver madres de familia que tienen más de 2, 3, 4 o 5 hijos y que durante estos embarazos formaron los huesitos del bebé, su cabello, y tuvieron mucha pérdida de calcio, y a los 50 años comienzan a sufrir de la terrible osteoporosis, que es la descalcificación de los huesos. La osteoporosis se apodera de todo el esqueleto humano, en muchos casos en la columna vertebral, ocasionando dolores en la zona lumbar de la columna. Osteoporosis a la columna es muy peligroso. Toda persona que sufre de osteoporosis en cualquier momento puede sufrir una fractura y nunca más podrá recuperarse. La osteoporosis es una enfermedad que ocasiona el dolor y la inflamación de todas las articulaciones y nudos en nuestro cuerpo, ocasionando muchos dolores. ¿Cómo se puede combatir estas enfermedades? Si usted ya tiene estos síntomas, dolores de los huesos, adormecimientos, calambres, dolores musculares a la vez, usted puede curarlos, sanarlos con medicina cubana. Hay una gran alternativa, el calcio cubano es el mejor remedio que existe hoy en día. El calcio cubano contiene vegetales, raíces con alto contenido de calcio, hierro, magnesio, fósforo, vitamina D y antioxidantes. Para poder fortalecer todo el sistema óseo y desinflamar las articulaciones, el calcio cubano va a evitar de que usted sufra de cáncer a los huesos. A esa persona ya se le está encogiendo las articulaciones y sufren de dolores muy fuertes. Pueden curarlo con el calcio cubano. Quizás te sorprendas porque tu médico te ha dicho que no tiene cura la artritis o la osteoporosis. Bueno, en medicina cubana ya se ha comprobado cuántas personas en el mundo se han sanado. En los países asiáticos hace mucho más frío que en los Andes de Latinoamérica y sin embargo ya se han curado, se han combatido estos terribles males. 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Nosotros estamos totalmente interesados en que ustedes conozcan la eficacia de la medicina cubana. Aunque ustedes no han encontrado la solución en otros remedios, ahora es tu oportunidad, porque la medicina cubana está causando asombro a nivel mundial con sus maravillosos resultados. Tenemos para combatir distintas enfermedades, tanto del varón como de la mujer. Por ejemplo, Hoy en día es común ver a una mujer que sufre de la infección de los ovarios, infección a las vías urinarias. Le duele la cintura, le duele el bajo vientre, sufre de descensos, flujo vaginal o leucorrea. Mujeres que están condenadas a sufrir de cáncer a los ovarios o cáncer al cuello uterino. Personas que están con esta terrible enfermedad y que por vergüenza no acuden al médico. Tampoco le comentan a su pareja y siguen manteniendo relaciones íntimas, ocasionando también una complicación o una inflamación en el varón. Aquella mujer que siente escozor en su parte íntima, siente la presencia de descenso, siente un dolor tan fuerte en el bajo vientre y tiene relaciones íntimas, de repente siente mucha molestia, es necesario que acudas a tu médico de confianza y así puedas curarte de esta terrible enfermedad. Normalmente en la medicina convencional te van a recomendar óvulos, pero en la medicina cubana hay un gran medicamento maravilloso y eficaz para curar definitivamente esa enfermedad de las vías urinarias. El extracto desinflamante cubano es un gran producto con el cual vas a comprobar sus resultados. Desde el primer momento que lo consumas. Si usted tiene algún quiste, tumor, fibroma, mioma en la zona de las vías urinarias, simplemente el extracto desinflamante cubano lo va a expulsar, lo va a eliminar, y si en los riñones tienes la presencia de cálculos, litiasis, barros o espinillas, el extracto desinflamante cubano cumple una función. Este gran producto milagroso que evita operaciones, evita que te saquen ese órgano de tus vías urinarias, porque hay muchas personas que viven sin ovarios, sin útero, mujeres que viven sin un riñón, y es muy triste y muy lamentable que personas inválidas orgánicamente se encuentren en esta situación. El extracto desinflamante cubano es la solución. Y para ti, varón, ese varón que quizás no tiene los síntomas de la mujer, porque a la mujer se le anuncia con descensos, con inflamaciones, con ardor, dolor al orinar, pues al varón es más peligroso, porque quizás a él no le presentan síntomas. Hay enfermedades que afectan a la próstata, que afectan a la vejiga, a la uretra en el varón. La prostatitis, prostatismo, adenoma prostático, cáncer a la próstata, cistitis, uretritis, hidrocele, que es la inflamación de los testículos. Le duelen los riñones, comienza a bajar en su rendimiento sexual, orinan gota a gota, orinan con dificultad, con ardor, con dolor, orinan a cada momento, y sinceramente pues ese hombre por vergüenza tampoco acude a su médico de confianza, porque el urólogo lo primero que va a realizar es el masaje prostático o tacto rectal, donde le va a introducir un tubo por la zona del recto y va a hacerte un masaje con el dedo más largo para palpar y desinflamar a la vez la próstata. ¿Cuántas personas hoy en día ya se han operado de la próstata? Viven sin próstata, otros viven sin vejiga, sin uretra, están muy mal del aparato reproductor, ya no viven igual, ya no pueden tener relaciones sexuales a consecuencia de esa operación. Usted no quiere operarse, quieres evitar que te operen, que te corten, pues el extracto desinflamante cubano para el varón, porque también el extracto desinflamante cubano para la mujer, usted puede realizarse un tratamiento con ese maravilloso producto y expulsar todas las toxinas, microbios, bacterias, infección de las vías urinarias. Si usted también tiene un tumor, un quiste en la próstata o de repente un cálculo en los riñones, también el extracto desinflamante cubano es el medicamento indicado para curar definitivamente las enfermedades de las vías urinarias. Las enfermedades que afectan al aparato reproductor pueden ocasionar la muerte, porque el cáncer a los ovarios, el cáncer al cuello uterino, el cáncer a la próstata son muy comunes y están matando muchas personas a nivel mundial, porque nunca se han atrevido a curarse antes de tiempo. 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
11: 6 de la mañana, 5 minutos.

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0: Hoy en día hay muchas personas con diferentes enfermedades agudas y crónicas. Sabemos que hay personas con ardor en la boca del estómago, vinagreras, acidez, estreñimiento, artrosis, osteoporosis, colesterol, triglicéridos, dolor de cabeza, diabetes, migraña, próstata inflamada, ovarios, y en la realidad hay casos que se agravan porque se descuidan. Y bueno, a veces las personas dicen, de algo me moriré.
1: Sí, en realidad, todas estas enfermedades se complican por el descuido. Exageran mucho en comida chatarra, ají, condimentos, gaseosas, y no hacen más que otra cosa que empeorar su salud. Toda enfermedad que se detecta a tiempo, se puede tratar, y no se vuelve crónica esta enfermedad. Es muy triste tener un familiar enfermo. Tenemos quizás a nuestros padres de avanzada edad. Es que cuando una persona llega a los 40, a los 50... a los 60, ahí se manifiestan todas las dolencias y descuidos.
0: Las personas quieren saber cómo se realizará el chequeo.
1: Lo que las personas van a hacer es sostener con las dos manos el sensor magnético, que es el que se encarga de descifrar cómo se encuentra su organismo, más dos ventosas que le vamos a colocar en los brazos, y la máquina le va a dar el resultado de 35 informes del chequeo de su anatomía interna y a la vez cuál será su tratamiento que necesita este paciente.
0: ¿Para el chequeo de las personas tienen que venir en ayunas?
1: No es necesario venir en ayunas.
0: ¿Qué tratamientos se van a dar a las personas que se realicen el chequeo?
1: Mire, solo utilizamos tratamientos naturales por ser la mejor medicina para tratamientos crónicos y sin dejar efectos secundarios a los pacientes, ya que no todos los pacientes van a tener el mismo tratamiento, no todos sufren de lo mismo. Hay personas con dolores de cabeza, otros con dolencias en las articulaciones, otros con dolencias en la boca del estómago, otros en la próstata, y bueno, y en sí un sinnúmero de pacientes que van a venir. 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
3: Atención. 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
4: 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estudio completo de sus dolencias, donde usted está obligado a traer sus análisis clínicos, tales como análisis de orina, de sangre, de esputo, de heces, ecografías, radiografías y todos los exámenes clínicos que usted tenga. 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Esta gran campaña de salud integral con medicina vegetal cubana se está llevando a cabo a nivel nacional, ya que se ha comprobado que hoy en día muchas personas descuidan tanto su salud y esperan estar totalmente enfermos para recién acudir a su médico de confianza. Da pena ver varones y mujeres de 30, 40 años sufriendo de terribles enfermedades, quizás tan complicadas que llegan a tal extremo de operarse o de internarse en un hospital, acortando su vida lentamente, simplemente por el descuido. Es muy lamentable ver el descuido extremo en su salud. Recuerden que la medicina cubana es la mejor que hay en el mundo para curar definitivamente esas terribles enfermedades. Los galenos en Cuba nos llevan más de 100 años de adelanto en su medicina, ya que ellos están totalmente capacitados y estudian minuciosamente sus productos vegetales de tal manera que han llegado a elaborar medicina para diversas enfermedades que hoy en día en la medicina convencional ya no le encuentran una cura. Es sorprendente ver la eficacia de la medicina cubana que se está comprobando en hospitales y clínicas de Europa y Estados Unidos. 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Por eso, el conocido Diego Armando Maradona, cuando estuvo enfermo por su adicción a las drogas, se hizo su tratamiento de rehabilitación en Cuba. Y eso todos lo sabemos. Los cubanos desde muy niños tienen inclinación por la medicina. Por eso sus padres los alimentan bien, los tonifican para que en el futuro sean buenos profesionales. Acá en el 90% de niños sufren de anemia, desnutrición. ¿De qué sirve que tu hijo esté bien vestido, tenga el mejor uniforme, la mejor mochila, los mejores útiles, si su cerebro está completamente débil? Por eso que en medicina cubana ha llegado por primera vez a este país el mejor tónico reconstituyente de las neuronas cerebrales, el tónico que se usa en niños, jóvenes y adultos, en ese niño que no aprende bien en sus clases, que se olvida las cosas, que está todo nervioso o se duerme en el colegio. 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Este gran producto cumple muchos funcionamientos. En el joven va a fortalecer completamente sus neuronas cerebrales y todos sus sentidos, incluyendo la vista, la audición, el olfato, fortalece completamente la memoria, fortaleciendo también el sistema nervioso central, evitando que ese joven por exceso de estudio o de trabajo mental pueda sufrir de un derrame cerebral o de una parálisis facial. En los adultos, ¿cuántas son las personas que a los 40 años o 50 ya no ven? Ellos piensan que acudiendo a un oculista o comprándose lentes se van a curar de la ceguera, pero no es así. Cuando tú acudes a un oculista, estás condenado a estar comprando lentes de mayor medida, cada 3 o 6 meses o cada un año, hasta que llegue el momento que vas a utilizar lentes tan gruesos que cuando te los saques ya no vas a ver nada y te quedarás totalmente ciego. Cuando una persona no ve bien, no quiere decir que los lentes te van a curar. El problema es internamente en el cerebro, ya que el cerebro hace trabajar bien la vista a través del nervio óptico. Lo que hace el complejo reconstituyente cubano simplemente va a fortalecer el nervio óptico y vas a ir recuperando tu visión lentamente sin usar colirios o lentes. Este gran tónico fortalece la audición. ¿Cuántas personas se están quedando sordas y lo que usan son aparatos externos para mejorar la audición sin darse cuenta que están perjudicando el nervio auditivo? Fortalezca el cerebro con este gran tónico y al fortalecer el cerebro estarás fortaleciendo la vista, la audición, el olfato, el gusto, porque hay personas que ya no sienten ni los olores ni el sabor de las comidas, se olvidan de las cosas, sienten mareos, sienten debilidad cerebral, están propensos a sufrir de parálisis, están en peligros que en cualquier momento se queden paralíticos. Es una pena ver personas que no se preocupan de la computadora más completa que Dios nos ha dado. El cerebro es muy delicado y hay que saber cuidarlo. ¿Cómo se cuida el cerebro? Fortaleciéndolo, alimentándolo bien. El cerebro nunca descansa, hasta cuando duermes está trabajando. 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La medicina cubana está tan avanzada que ahora emplean las semillas de las raíces, los frutos, los germinados. Imagínense ustedes esa medicina cubana de lo que en medicina tradicional que se emplea en cualquier lugar de Latinoamérica, del consumo de hierbas, de lo que esa medicina te puede mejorar en 6 meses, un año. La medicina cubana lo hace en menos de 15 días. 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
5: 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Esas medicinas a veces te arreglan una cosa y te malogran el hígado o los riñones. Ya basta de gastar tanta platita por gusto en farmacias que solo te ven como un número más. Hoy ha llegado la solución a tu tierra. 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Y ni qué decir de las hemorroides, ese mal que muchos callan por vergüenza, pero que es un calvario diario. 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El cuerpo se desgasta, es cierto, pero la naturaleza tiene el bálsamo para regenerar y aliviar. No te quedes postrado en una cama. Levántate en el nombre del Señor y ven a sanar tus articulaciones. 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No permitas que la enfermedad te robe la alegría de vivir. 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

0: que Dios les bendiga.
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2: ¿Qué tal, amigos de Tambo Grande? Reciban el cordial saludo en el amor de nuestro Dios Todopoderoso. Invertir en nuestra salud jamás será un gasto innecesario. La salud es primordial. Este es el primer paso para evitar enfermedades crónicas e incluso el cáncer. Detectar a tiempo las enfermedades y a cualquiera edad es muy importante. Los miomas uterinos son muy peligrosos. Estos tumores están presentes tanto en mujeres fértiles como en infértiles. Sin embargo, el 80% de los casos de infertilidad por factor uterino se debe a la aparición de miomas que afectan la cavidad uterina. Los miomas uterinos pueden ocasionarse por origen hormonal o por predisposición genética. Se presentan con más frecuencia después de los 30 años de edad y sobre todo si no se ha presentado embarazo alguno. Damas, madre de familia, tengan en cuenta estos síntomas más importantes. El trastorno del sangrado menstrual, dolor pélvico, sensación y presión en el estómago, micción frecuente, estreñimiento, dolor durante la relación sexual, aumento del volumen del abdomen, dificultad para el embarazo. Estos son uno de los principales síntomas. Aproximadamente en la mitad de los casos, los miomas uterinos no presentan síntomas y en el resto de los pacientes estos suelen ser muy variables dependiendo de la localización, el tamaño y la dirección de crecimiento del tumor. Recuerde usted, puede prevenir estos tumores uterinos. Tenga una alimentación sana, tenga un peso adecuado y practique ejercicio físico. Y sobre todo, hay que realizar su chequeo médico ginecológico cada año. Con ello, se busca posibles lesiones que pueden con el tiempo convertirse en precancerosas asociadas al cáncer de cuello uterino. Es muy valioso consumir alimentos lo más natural es posible, desechando todo aquello que contenga conservantes o saborizantes artificiales. Evitar el consumo de comida chatarra. 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Algo muy importante, si no se ingiere frutas y verduras, esto aumenta la posibilidad de muerte prematura en un 42%. Mujeres, es muy recomendable la prevención. Vivirás más, tendrás mejor calidad de vida. Si detectas alguna enfermedad a tiempo, podrás ahorrar dinero. Las enfermedades y las emergencias son muy costosas. Muchas gracias, amigos y amigas, por sintonizarnos. Los esperamos. Dios los bendiga grandemente.
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0: Quiero que sepan que tú eres mi consentida. Y que lo sepa todo el mundo. Qué rica mañana, un sol espectacular, hermano. Estamos chequeando el panorama fantástico. Sol radiante en esta hermosa ciudad de Tambo Grande.
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0: ¡Qué rica mañana! 7 y 2 en todo el Perú.
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0: ¿Cómo están, chicas? Buenos días. Si recién te está levantando, vamos a levantarnos por vos.
1: 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Y
0: dicen que dormir demasiado es malo, ¿no?
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0: Claro, hay que dormir, obviamente, adecuadamente. Porque dormir mucho también hace daño, ¿eh? Hay que tenerlo en cuenta eso. Miramos calendario, observamos, Dios mío. Sábado 27 de junio se termina el medio año. Oh. Estamos prácticamente terminando junio. Parte de la vida, gente. ¿Cómo están, chicos? ¿Qué me cuentan? ¿Cómo el fin de semana la vamos a pasar? En familia, obviamente. Se viene el mes patrio. Se viene el mes de julio. Se viene nuestro aniversario de nuestra nación. Nuestro querido, amado Perú. Claro, ¿cómo debe ser? Siempre contento. Siempre con alegría. Para encantilarte. Para hacerte bailar, emocionar. Interactuar contigo. Mi nombre es David Aymar. Claro, tú ya me conoces. El chamaquito de la radio. Atención, me quedo contigo hasta las 11 y 25 para presentar, obviamente, nuestra primera edición. Los mejores recuerdos de tu vida. De 7 a 9 de la mañana, los mejores recuerdos de tu vida.
1: La radio.
0: Atención, habilito mi línea telefónica.
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0: Para que puedas comunicarte conmigo. Para que puedas reclamar tu canción favorita. Atención.
1: 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Que lo digan en la luna.
0: David Aymar, animador en el TikTok también me puedes encontrar.
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0: Facebook como David Aymar Palacios Ortiz también me puedes escribir por ahí. Nuestro WhatsApp, atención por favor, 94787229. 94787229.

0: Así como te dije, quédate, mi amor, ahora te digo que te vayas. A veces, hermano, nosotros las personas encontramos una persona. ¿Qué? Obviamente le decimos que la queremos mucho.
1: ¡Hermanos!
0: Ella nos quiere, nos dice, David, y Marta, te quiero. Y después te sale diciendo, ¿sabes qué? ¡Hasta aquí nomás! ¡Hasta aquí nomás! Pero luego esa persona regresa y tú le dices, ahora tú le dices, ¡ya no quiero nada contigo! ¡Vete, vete de acá!
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0: Buenos días, mi gente hermosa, buenos días, ¿cómo estás?
2: Seguro que yo.
0: Buenos días a todo el norte del Perú.
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0: Para comentarte.
2: Así que
0: ya estamos en transmisión en vivo.
2: Pero
0: a través de la más importante, a través de tu radio, la mejor 90.

0: abrazo a la gente que nos está observando a través de la transmisión en vivo.
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0: ¿Cómo están, chicos? ¡Buenos días!
1: ¡Lárgate!
0: Presentamos nuestra primera edición. Lo mejor el recuerdo de tu vida para saludar a nuestros amigos. De sonido y luces, Henry Star. Patrocinador que está anunciando nuestro programa. Nuestros amigos de
1: Walter y Javier.
0: Sonido y luces, Henry Star.
1: Vamos,
0: la gente chévere de Cruz Verde, Malingas. Diferente propietario, mi gran amigo Henry Cortés Palacios. Un fuerte abrazo, mi hermano. Animación en profesional.
1: Sí, como te
0: la
1: di,
0: mejor música. Y los mejores DJ también, ¿ah?
1: Lárgate.
0: Así que ya lo sabes.
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0: Estamos en Cruz Verde Malinga para todo el Perú.
1: Olvidaré.
0: Sonido flamantito, gente, flamantito.
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0: Queremos saludar también a nuestros amigos de InstaCell.
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1: Lárgate.
0: Un fuerte abrazo.
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1: Ay, dolor.
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1: Hermano.
0: Sintonía de tu radio favorita. Para la gente que está viendo por acá la transmisión, ahí está para mi gran amiga Carito y por aquí para Carito. Quiero saludar también a la chica de Nueva Zelanda, a la rubia. Bueno, no sabemos cómo se llama la chica de Nueva Zelanda, pero así la saludamos, ¿eh? Yo sé que también está viendo la transmisión en vivo. Estamos en vivo, gente. Saludos para la encantadora Adrianita. Uy, Dios mío, lindo Adrianita.
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0: Qué belleza, hermano, ¿eh? Imagino de Pedregal, ¿verdad? Juancito, ¿cómo estás, hermano? Saludos, padre, a Adrianita. Adrianita. Chévere, la gente de Pedregal. Si no me sigue, me pueden seguir. Estamos en transmisión en vivo como David Aymar, animador. ¡Saludos, Chible! Listo, esta canción nos habían reclamado para todos nuestros oyentes, ¿ya? Tengo penas en el corazón. Porque una guambrilla me dejó llorando. Muchas gracias, Carito, también por seguir la transmisión. Déjame tu tacta.

0: fuerte abrazo por acá, una nueva seguidora. Saludos, dice por acá de Colasai. ¿Cómo están? Buenos días, gracias por seguirme, corazón. Agder, el chico, bienvenidos a nuestra transmisión en vivo, gente. Qué bonito es cuando llega el fin de semana, ¿verdad? Lo compartimos con la familia, con nuestros seres queridos. Porque déjame decirte que no todo es trabajo en esta vida. No, hay que desestresarse. A veces tenemos problemas, dificultades en la familia. De repente no te caería bien estar apenado, no. Al contrario, de repente por ahí puedes viajar, aprovechar el feriado largo. Aprovecho con el feriado, gente. Las personas que trabajamos todos los días. Recuerda que el lunes es feriado. Lunes 29 de junio es feriado.
1: Día por su esplendor.
0: Porque celebramos el Día del Pescador. Le rendimos homenaje al hombre del mar. Al hombre de alta mar. Sabemos la labor sacrificada de los hombres que, caramba, diferentes embarcaciones. Un saludo grande a todos los puertos del Perú. En especial para la gente de la embarcación Guíame, mi señor, de Sechura. Un abrazo tremendo para todos ustedes. Estamos presentando los mejores recuerdos de tu vida, así que ya lo sabes. Quiero saludar a la encantadora Fabiola, Fabiolita.
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0: Este 28 de julio está cumpliendo 17 añitos. Dice Aymar. Te invito a mi fiesta, muchas gracias. Saludos para la gente de Malingas.
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0: para el más guapo.
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0: el Peponcito.
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0: mira, amigo Guido Rufino Lima.
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0: el Peponcito. Mira, amigo Samuel Anthony.
1: Mejor.
0: Toda la gente de Los Zapatas, el amigo Leonidas también. Hola, Caliche, ¿cómo están? Todos Los Zapatas es ahora en sintonía de la número uno.
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0: días, caballero. Buenos días, señorita. Un honor estar contigo en esta mañana súper alegre. Una mañana agradable. A disfrutar el feriado largo. Todo te lo debo a ti, padre amado. Un saludo grande para todos nuestros oyentes. Por acá queremos saludar a la gente de sonido. Henry Star. Atención, la gente de sonido Henry Star. El sugerente propietario, mi gran amigo Henry Cortés Palacios. Un fuerte abrazo, mi hermano. Se viene la chiviadera, hermano.
1: Y seguimos arrollando.
0: Dice por acá, el día 18 de julio. Estamos con toda la gente hermosa de Sancor celebrando los 15 años de esta princesa hermosa, Kaori Lisbeth Flores Rosales. Kaorita Lisbeth Flores Rosales. Llegamos para hacer que tu fiesta sea inolvidable. Para que tu fiesta sea una de las más hermosas de toda tu vida. Puedas disfrutar, puedas encantilar, puedas gozar, puedas pasarla bonito en tu fiesta de 15 años. Y ahí estará la gente de sonido Henry Star. Dos animadores en el escenario. Luces psicodélicas. Los mejores DJs en vivo. Así que ya lo sabes, ¿ah? 18 de julio estamos con toda la gente de Sancor Chulucaras. Un fuerte abrazo a la gente de Chanco. La gente de Sancor escuchando la radio. Y ahorita, Libé, muchas bendiciones, corazón. El 18 está celebrando tus 15 años.

Un saludo grande para nuestros amigos en la transmisión en vivo. Saludos para el amigo Agner, el chico. Esta es tu hora. Ariancito Bereche, buenos días. Kevin, buenos días, hermano. 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Yo soy David Aymar. 7:53 en todo el Perú, ¿eh? Vamos apoyándome con tu tactada, gente, en transmisión en vivo. En transmisión en vivo estamos como David Aymar, animador. Ahí estamos en vivo, gente, chévere. Y yo le digo a ese tonto corazón, olvídala, por favor. No piensen mucho. La vida continúa. Así es, Fabiolita, saludos.

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3: Amigos de Tambo Grande y sus zonas aledañas, reciban el saludo en el amor de nuestro Dios Todopoderoso. Hoy queremos llegar con un consejo muy importante para cuidar nuestros riñones. Los riñones son los encargados de recolectar los desechos de nuestro cuerpo para que no se acumulen. En otras palabras, son los encargados de limpiar y filtrar nuestra sangre y deshacerse de toda la impureza a lo que no sirve. Por ello, resulta tan importante mantenerlos en buenas condiciones. Los riñones pues mantienen sana la presión arterial, pero a su vez la presión arterial alta también puede dañar la salud de los riñones, pues al dañar los vasos sanguíneos de todo el cuerpo, incluidos los de los riñones, estos órganos dejan de retirar las impurezas y el líquido extra del cuerpo. Este líquido extra puede hacer que suba aún más la presión arterial. Como se dan cuenta, es un círculo vicioso y peligroso. Por ello, la presión alta es una de las principales causas de insuficiencia renal. Amigos y amigas, damas y caballeros, los riñones se deben cuidar. Para mantener sanos los riñones, es bueno tomar precauciones a tiempo. Según el Ministerio de Salud, entre el 15 y el 20% de los peruanos que padecen de hipertensión arterial también sufren de insuficiencia renal. Las personas diabéticas también corren el riesgo mucho más alto de tener insuficiencia renal. Señoras y señores, es posible que usted no note el daño de los riñones, pues estos no presentan muchos síntomas. Si se detecta a tiempo los males renales, se puede evitar la necesidad de un trasplante de riñón. 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
2: 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Gracias.

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0: 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Hermoso recuerdo, porque recordar es volver a vivir. Claro, 8 y 7 de la mañana, ingresamos a nuestra segunda hora de participación aquí en la radio. Segunda hora de nuestros...
1: Los nuevos.
0: Inmensos saludos a toda la gente que se ha conectado también a través del TikTok. Saludos para Gloria, para mi gran amigo Emanuel Nima Maza. Me dice, mira amigo, hay que recordar a Aymar. Una canción que me ha reclamado mi gran amigo Emanuel Nima. Me dice, Aymar, suéltate. Queriendo abandonar de papilón. Buenas, hermano, ya la tengo en el sistema. En cualquier momento yo la voy a soltar.
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0: Pero realmente lo que me pone un poco apenado y triste, obviamente, es porque lo que está pasando en Venezuela, nuestro país hermano de Venezuela, donde durante esta semana, obviamente, fue sacudida por lo que es la naturaleza, ¿no? Obviamente, dos terremotos muy fuertes que están ya teniendo muchos, pero muchísimos fallecidos, hay inmensidad, en cantidad de heridos también, y realmente están encontrando personas bajo los escombros, y nos da pena, nos da nostalgia. Fuerza Venezuela, somos países hermanos, la vida es así, a veces nuestro Padre Celestial nos da una lección de que hay que siempre acordarnos de Él, pero yo sé que van a salir de esta, ¿no? Van a salir de esta. Nuestros hermanos de Venezuela, desde acá, desde Perú, desde la radio, acá en el norte, Tambo Grande, Piura, para todos ustedes, les enviamos un fuerte abrazo. Yo sé que todo eso va a pasar, yo sé que poco a poco ustedes van a salir adelante. Con la ayuda de Dios, si se puede, estamos todos los peruanos, toda Latinoamérica, todo el mundo también, hemos estado chequeando en lo que es también el Mundial, donde los equipos cuando salen a la cancha, en los diferentes países en el mundo, en la Copa del Mundo, ¿verdad? Están dando un minuto de silencio por lo que sucede con nuestros hermanos de Venezuela. Fuerza Venezuela, el Perú está contigo.
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0: Hola Ludmila, ¿cómo está la gente de Tumbes? Un saludo dice por acá para mi nietecito que lo quiero mucho, dice por acá. Encantadora Ludmila. Cristian, ¿cómo estás? Me dice por acá, gracias, bien, gracias a Dios, hermano. Todo tranquilo, gracias a mi Padre Celestial. ¿Cómo estás, Ludmila? Buenos días, Ludmila, la gente hermosa de Tumbes. Estamos en transmisión en vivo, gente. Estamos en transmisión en vivo, ¿sí?
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0: ¡fuerza Venezuela!
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0: Todos los peruanos estamos orando para que esto ya, para que esto calme, hermano. La ira de papá Dios.
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0: Hay que tener muchísimo cuidado, porque también están obviamente pronosticando un fuerte terremoto en nuestro país, pero solo Dios lo sabe, solo Dios lo sabe. Y esta canción me la había reclamado mi gran amigo Emanuelito Nima. ¿Por qué me quieres abandonar?

0: Yo te hago una pregunta a todos nuestros oyentes. ¿Te gustaría volver a ver Aguamarina en los escenarios? Bueno, mi respuesta es...
1: ¡Sí! ¡Baila! ¡Baila!
0: Claro, obviamente, ¿a quién no le va a gustar ver o observar un concierto, una presentación de Aguamarina? Ya casi un año alejada de los escenarios. Pero hay una buena noticia que hemos ya indagado a través de las redes sociales.
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0: Para los amantes de la música, los seguidores, son millones de seguidores que tiene Aguamarina, hermano. Uno de ellos es David Aymar, porque me fascina la música de Aguamarina. Me encanta, me vuelvo loco, hermano, cuando escucho Aguamarina. Claro, me palpita el corazón con cada canción, con cada letra. Déjame compartir con ustedes esta información, ¿eh?
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0: Hay dos fechas ya
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0: confirmadas, pero no sabemos cuál de las dos fechas es, hermano. El regreso de Aguamarina a los escenarios, así que hay que estar atento. Una de las fechas es Fiestas Patrias, 6 de julio, obviamente. La otra fecha es el mes de agosto, el mes de su aniversario. Una de esas dos fechas, el poder musical del Perú, América y el mundo regresa a los...

0: o bien en fiestas patrias, o bien en el mes de agosto, en el mes de aniversario de Evo Marina, regresa por la puerta grande. Ya te extrañábamos, Evo Marina. Esas canciones hermosas, Amanecer contigo,
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0: Esas canciones bellas de Títere, Tu amor es un veneno.
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0: Las canciones maravillosas
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0: Pero en cada letra plasma una hermosa historia de amor, ¿verdad? Claro.
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0: Saludo a la gente que nos está viendo por la transmisión en vivo. Gracias, mi amigo Gilmer Anthony. Gracias a las personas que me están siguiendo, ¿eh? Nos ayuda bastante.

0: mostrando el talento que nosotros tenemos y también de dar a conocer al mundo. Tamborande tiene una radio número uno y se llama Radio La Mejor 91.7. Me gusta más.
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0: 947872929. En un momento soltamos ya todos los saludos. Tenemos cualquier cantidad de saludos. Nuestro WhatsApp es el 947872929. En el TikTok estamos como David Aymar Animador, estamos en vivo. Y en el Facebook nos encuentras como David Aymar Palacios Ortiz. Así estamos en el Facebook. ¡Baila! Así que ya lo sabes, gente, por acá tenemos una canción bonita también que nos han reclamado y queremos compartir con ustedes en esa bonita edición de hoy, sábado, fin de semana. Volveré junto a ti, mi amor, para estar como dos pichoncitos.

cuando eras estudiante, cuando eres pequeñito. ¿Cuántos años tenías cuando estabas escuchando esta canción, ah? Recordando con Aymar. Los mejores recuerdos de tu vida, mi hermano. Hasta las 9 de la mañana. Esta canción me la había reclamado por acá un oyente, me dice Aymar. Me dice Davidito. Quiero recordar esa canción, Amor de Estudiante. Cuando estaba en el colegio, me dice, wow. Es de la

0: Para Jessica Paola.
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0: En plena sintonía está viendo nuestra transmisión en vivo también, ¿ah? Saludos, Yeka.
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0: ¿Quién más está por acá para saludarlo? Atención, nuestro WhatsApp es el 947872929. 947872929. Solo para contratos, solo para saludos, hermano. No me vayan a estar acosando, por favor, ¿ah?
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0: 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Así que ya lo sabes, ¿ah? Ya lo sabes, mi gente chévere. Otro saludo por acá para la gente maravillosa.
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0: de Chulucana.
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0: La gente que está viendo la transmisión, un fuerte abrazo también.

0: vamos a darle opción compartir. Recibido para la gente de Hualtaco. La gente de Hualtaco, la gente de la Nueva Esperanza.
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0: Saludo para la inquieta.
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0: Saludo para la gente.
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0: La gente de Manco Inca.
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0: Por acá me han escrito desde muy temprano, me dice David Aymar. Mi nombre es, por acá me dice Karina, sí, Karina. Estamos viendo en el sistema, en nuestra pantalla. Por favor, una canción que me encanta. Aquí te la vamos a complacer, ¿ah? Dice David, déjame en paz, hermano. No me deje en paz, me cuenta Karina.

0: Por acá quiero enviar un saludo muy especial para un gran amigo. Caramba, lo hemos visto al tiempo, mi gran amigo Guido Rufino. Pero qué tal Pepe, hermano.
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0: ¡Qué tal belleza!
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0: Mi gran amigo Guido Rufino Lima. El más pepón de Malinga. Los Zapatas. Luego también mi gran amigo Leonidas. Mi gran amigo Carlos Rufino.

0: Un abrazo muy especial para todos nuestros oyentes.
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0: Saludos para toda la gente chévere.
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0: Viene julio.
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0: El mes rojo y blanco.
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0: Quiero saludar a la gente también porque el día lunes estamos celebrando. El lunes es feriado, claro, hay que disfrutarlo con la familia. Quiero rendirle homenaje al hombre de mar, a nuestros amigos pescadores de los diferentes puertos. Celebramos San Pablo y San Pedro. Las embarcaciones de Paita, Sechura, Talar, El Callao, Chimbote, todo lo que son las embarcaciones en el país. Lo celebran a lo grande, ¿ah? Gente de La Bocana, allá en Sechura, grandes amigos que tengo también. Un fuerte abrazo para ellos.
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0: Hola, Romery, buenos días. ¿Cómo está, Romery? Hola, Romery, buenos días. ¿Cómo está, ñañita? Hola, chivolo.
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0: Caramba, hermano, qué bonito es tener amistades que a uno, caramba, lo aprecian. Eso vivimos de ustedes aquí, compartiendo alegría, compartiendo emoción.
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0: Esta canción es de la vieja escuela. Yo sé que te va a gustar, yo sé que te va a encantar, ¿eh?
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0: Saludo para el chivolo en la Rita, hice por acá en la antena.
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0: un fuerte abrazo.
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0: Saludos, chivolo.
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0: Esta canción de la vieja escuela, disfrútala, sí, disfrútala. Yo sé que te va a encantar.

punto final para los mejores recuerdos de tu vida. Volvemos con Sábado Gigante luego de las 9.

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4: Reciban el saludo en el amor de Dios, amigo de Tambo Grande y sus zonas aledañas. Nuestra salud es la mejor garantía para crecer sanos y fuertes y poder llevar una vida plena con proyectos y metas. Sin ella no es posible avanzar, por lo que no podemos descuidar nuestra salud. La prevención es nuestro mejor aliado para evitar una enfermedad complicada e incluso la muerte. Es alarmante las cifras elevadas de obesidad y sobrepeso y sobre todo de diabetes en esta región. Hoy les voy a hablar del colesterol elevado, que es un asesino silencioso. Por lo general, no suele mostrar síntomas, por lo que es difícil notar el problema a tiempo. El colesterol es transportado a través del flujo sanguíneo por partículas especiales llamadas lipoproteínas. La lipoproteína de alta densidad, HDL, son el colesterol bueno. Las lipoproteínas de baja densidad, LDL, son el colesterol malo. Pueden tapar las arterias y provocar ataques cardíacos o derrames cerebrales. El alto nivel de colesterol obstruye los vasos sanguíneos. Con depósito de grasa, obstaculiza el paso de la sangre por las arterias. Esto puede provocar serios problemas, sobre todo en el corazón y el cerebro. Por eso, el colesterol malo incluso puede ser muy fatal y sobre todo no suele mostrar síntomas. Hay algunas señales que pueden indicar que es necesario controlar tus niveles de colesterol: ritmo cardíaco acelerado, hormigueo en los pies y en las manos. Existen factores que aumentan el colesterol malo: una mala dieta, obesidad, falta de ejercicio, tabaquismo y diabetes. Hay personas que aparentemente creen estar bien sanos, pero pueden estar muy enfermos. Recuerda, puedes tener colesterol malo. Hazte un análisis si se confirma.
5: Noticia importante. Por primera vez, analizador de resonancia magnética cuántica analiza a través de sensores los campos magnéticos de nuestro organismo, analizando cómo se encuentra nuestro hígado, páncreas, riñones, corazón, colon, próstata, ovarios, huesos. Y de esta manera usted podrá saber por qué en las mañanas amanece con el cuerpo descompuesto, con dolor de cintura, dolor de cabeza, mareos, ardor en la boca del estómago, boca amarga, dolor de las articulaciones o se les opaca la visión. Con el analizador de resonancia magnética cuántica, podremos detectarle colesterol, glucosa, prostatitis, hígado graso, artrosis, carencias de vitaminas. Y es por eso que nos encontramos especialista en el uso de esta máquina tan moderna, para que nos explique en qué consiste este chequeo. Primero quiero darle una cordial bienvenida a nombre de todos los oyentes de esta prestigiosa emisora.
6: De igual manera también saludar a todos los oyentes de esta prestigiosa emisora y decirles que esta máquina es bastante acertada en sus diagnósticos y sobre todo para prevenir y poder tratar enfermedades que la padecen por mucho tiempo y poder darles un reporte de sus dolencias y malestares, ya que no es necesario estar enfermo para realizarnos un chequeo.
5: Hoy en día hay muchas personas con diferentes enfermedades agudas y crónicas. Sabemos que hay personas con ardor en la boca del estómago, vinagreras, acidez, estreñimiento, artrosis, osteoporosis, colesterol, triglicéridos, dolor de cabeza, diabetes, migraña, próstata inflamada, ovarios, y en la realidad hay casos que se agravan porque se descuidan. Y bueno, a veces las personas dicen, de algo me moriré.
6: Sí, en realidad todas estas enfermedades se complican por el descuido. Exageran mucho en comida chatarra, ají, condimentos, gaseosas, y no hacen más que otra cosa que empeorar su salud. Toda enfermedad que se detecta a tiempo se puede tratar y no se vuelve crónica esta enfermedad. Es muy triste tener un familiar enfermo. Tenemos quizás a nuestros padres de avanzada edad. Es que cuando una persona llega a los 40, a los 50, a los 60, ahí se manifiestan todas las dolencias y descuidos.
5: Las personas quieren saber cómo se realizará el chequeo.
6: Lo que las personas van a hacer es sostener con las dos manos el sensor magnético, que es el que se encarga de descifrar cómo se encuentra su organismo, más dos ventosas que le vamos a colocar en los brazos, y la máquina le va a dar el resultado de 35 informes del chequeo de su anatomía interna y a la vez cuál será su tratamiento que necesita este paciente.
5: ¿Para el chequeo de las personas tienen que venir en ayunas?
6: No es necesario venir en ayunas.
5: ¿Qué tratamientos se van a dar a las personas que se realicen el chequeo?
6: Mire, solo utilizamos tratamientos naturales por ser la mejor medicina para tratamientos crónicos y sin dejar efectos secundarios a los pacientes, ya que no todos los pacientes van a tener el mismo tratamiento, no todos sufren de lo mismo. Hay personas con dolores de cabeza, otros con dolencias en las articulaciones, otros con dolencias en la boca del estómago, otros en la próstata, y bueno, y en sí un sinnúmero de pacientes que van a venir. Y para cada uno hay un diferente tratamiento que necesita.
5: Y la pregunta del público es, ¿cuánto va a ser el valor del chequeo?
6: Normalmente hemos cobrado la suma de 50 nuevos soles, pero para esta campaña, solo para las primeras 10 personas, solo van a abonar la suma de 20 nuevos soles. Para que usted pueda saber cómo se encuentra internamente esta persona y qué tratamiento necesita.
5: Y finalmente, ¿algo que usted desea agregar?
6: Mire, decirles que es la oportunidad que usted estaba esperando, porque hay personas que están cansadas de estar consumiendo pastillas, fármacos, y ayudan en una cosa y nos empeoran en otra cosa. Por eso, con tratamientos naturales se pueden solucionar sus dolencias y malestares.
5: Entonces, tomen nota la dirección en qué lugares se van a realizar los chequeos.
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9: 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hecho común en el mundo. La medicina vegetal cubana es la gran alternativa. Como por ejemplo, hay medicina para curar las enfermedades que afectan al aparato digestivo, comenzando desde el hígado, la vesícula, el páncreas, el bazo, el estómago, el intestino delgado, el intestino grueso y muchas enfermedades que vienen afectando estos órganos. ¿Cuántas personas sufren de halitosis crónica? ¿Tienen el mal olor en la zona de la boca? ¿Amanecen con la boca amarga, saliva espesa, la lengua sarrosa, vinagreras, gases, acidez? ¿Comen alguna fritura o alguna comida pesada y de inmediato comienzan a sufrir de dolores estomacales? ¿Sienten ardor al estómago? Es muy peligroso el ardor al estómago, ya que es un principio de gastritis. Hay personas que no le hacen caso a este ardor estomacal, simplemente toman agua fría y se les pasa, pero poco a poco se les viene haciendo más crónico y pueden sufrir de gastritis aguda. Cuando la gastritis es aguda, comienzan pues a molestar la boca del estómago de tiempo en tiempo, pero cuando se hace crónica, comienza a arder y doler y a ocasionar vinagreras y gases en la zona del estómago. Es allí cuando la gastritis está avanzando con peligro de úlcera gástrica. Cuando existe ya una úlcera gástrica, comienzas pues a adelgazar y puede llegar un momento que puede reventar una úlcera en el estómago y se desata la úlcera crónica, que es una herida en el estómago, estando a un paso de sufrir cáncer al estómago. Es importante que te cuides de esta enfermedad muy común hoy en día. ¿Cómo se origina esta enfermedad? Por culpa de nosotros mismos. Aquella persona que no come a sus horas, mastica malas comidas, come apurado, alterado, renegando o hace malas combinaciones en su alimentación, está condenado a sufrir de esta enfermedad, como también esa persona que a veces come una fritura, un pollo a la brasa y luego una gaseosa helada, o consume licor y al día siguiente comete el gran error de seguir bebiendo e inclusive ingiere comidas picantes como el famoso ceviche. Es muy importante que consultes con tu médico de confianza para que él pueda enseñarte cómo alimentarte. Nosotros a través de este microprograma queremos advertirte que evites de comer todas esas comidas o comidas chatarras que hoy en día perjudican tu estómago y el hígado. Hay personas que ya están mal del hígado, pues no pueden comer normalmente. Hay personas que hasta las han operado, ya no tienen vesícula. ¿Por qué? Porque tuvieron un cálculo, arenillas o barro biliar. Es importante que si a ti te han diagnosticado cálculos a la vesícula o barro biliar, de inmediato lo cures, definitivamente con la medicina vegetal cubana, porque la medicina vegetal cubana cura y evita también operaciones, cura definitivamente esa enfermedad, tales como infección al hígado, inflamación, hepatitis, ictericia, inflamación de la vesícula, gastritis aguda, gastritis crónica, cáncer al estómago. Hay medicina cubana para eso y también para todas las enfermedades que aquejan al cuerpo humano, hay medicina cubana. Es tu oportunidad. Hay otra enfermedad muy común que se está apoderando del aparato digestivo, que es el estreñimiento crónico. Personas que ya tienen hemorroides sufren de estreñimiento crónico y están en peligro de sufrir cáncer al colon. Personas que sufren de disentería crónica, cada vez que comen algo pesado ya se les afloja el estómago y están condenados prácticamente a sufrir de cáncer al intestino grueso. ¿Cuántas enfermedades hoy en día la gente no le hace caso? ¿Las controla con remedios caseros o simplemente toma algo para calmar y no para curar? Y de esa manera llega el momento de la mala noticia del cáncer al estómago, cáncer al intestino, cáncer al hígado, y de esa manera luego lo están lamentando. Es muy penoso ver personas operadas de esos órganos. Hay muchos casos de personas que viven con un estómago artificial y solamente viven de sueros. Ya no pueden comer nada, cuídese mucho, porque el cáncer al estómago ocasiona la muerte. El cáncer al colon también. Toda enfermedad que uno no la cura a tiempo, tarde o temprano, puede ocasionar la muerte. Qué triste es morir. morir antes de tiempo y qué lindo es llegar a nuestra vejez, pero con salud. Es importante que ustedes se cuiden, queridos amigos. La medicina vegetal cubana cura, no calma. La medicina cubana no solamente sirve para prevenir, sino para sanar. Sirve para curar definitivamente. Usted, que es consciente que ya estás enfermo, estás mal, tienes síntomas que aquejan tu salud, pues de inmediato el día de hoy decídete a visitar a los profesionales de la salud.

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9 de la mañana, 26 minutos. En todo el Perú. Observamos cielo totalmente despejado. Rica temperatura. Un clima agradable en nuestra ciudad de Tambo Grande. Así ya por acá tengo los saludos. No sin antes quiero dar la bienvenida a nuestros amigos que están en sintonía de la radio, nuestros amigos que recién oyentes nuevos que se están uniendo a la promoción de la radio. 947872929 es nuestro WhatsApp. 94787292929. Bienvenidos obviamente a

así es el momento de los saludos. Por acá tengo un saludo, dice, saludos con todo el cariño, saludos para Máximo Álvarez Martínez por su día del pescador, de parte de su esposa, la señora Rosita Correa, y de su hijo increíble Juan David. Ya viene su canción que nos ha reclamado en homenaje al pescador. Recordamos que el día lunes 29 celebramos el día del pescador, ¿eh? Lunes feriado. Reiteramos el saludo para el señor Máximo Álvarez Martínez, porque se acerca el día del pescador. Los saludos obviamente de sus queridas esposas, la señora Rosita Correa, de su hijo increíble Juan Davicho. Un fuerte abrazo para el amigo Máximo Álvarez Martínez.

Saludos, buenos días, dice por acá. Saludos para Fabiola, que el día 28 de julio está cumpliendo 17 añitos. Un fuerte abrazo para Fabiola, que está cumpliendo 17 añitos el 28 de julio. Mes rojiblanco, mes patrio, mes de nuestra amada nación, su aniversario. ¿Ah?

nos escriben por acá, saludos, dice por acá en la greda la canción de la única tropical que estamos en plena sintonía de la radio. Nos dicen acá en la greda, pero no dice por aquí quiénes nos están escribiendo. Por favor, cuando nos escriban, me pueden decir su nombre completo, su dirección exacta, el nombre del artista de la canción para nosotros poderla ubicar. Perfecto.

saludos para Araceli. ¿Cómo estás, Araceli? La gente chévere que está escuchando la radio. Otro saludo por acá, que estamos en sintonía, compartiendo, disfrutando los mejores momentos aquí en la radio. Otro saludo por acá para la gente chévere. Dice saludos por acá con todo ese cariño. Atención, queremos saludar a la encantadora Kaori Lisbeth Floren Rosales, porque llegamos, llega con todo el poder musical de sonido Henry Star de Henry Cortés Palacios a Sancor a partir de las 8 de la noche, 18 de julio. Kaori Lisbeth Floren Rosales celebra ese trascendental, hermoso, bello día.

así que me puedes escribir. Este es el bloque de saludos 94 78 72 929 94 78 72 929. Me dices tu nombre, de qué lugar me estás escribiendo, de dónde me estás escuchando, nombre, la canción y el artista para poderla ubicar en el sistema, obviamente. En el Facebook también me puedes encontrar como David Aymar Palacios Ortiz. Estamos en el Facebook, sí, perfecto. En TikTok también nos puedes encontrar como

Así estamos, gente chévere. Disfrutando, compartiendo esta bonita, hermosa edición de hoy, sábado, fin de semana. Esta canción va en homenaje a todos los pescadores. Y con esta canción vamos a rendirle homenaje y saludar, por supuesto, con mucho cariño. Vamos a saludar con todo el aprecio para nuestro gran amigo Máximo Álvarez Martínez, porque es el Día del Pescador. Y tenemos esta canción dedicada con todo el cariño del mundo para ti, pescador. Un fuerte abrazo. Chévere, esta canción es lo máximo.

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Por acá tenemos una presentación el día 18 de julio en la bonita fiesta de 15 años de la encantadora Kaori Lisbeth Loren Rosales, Anchor, 8 de la noche. Así que ya lo sabes, 18 de julio nos vamos a Anchor. De Kaori Lisbeth Flores Rosales, un saludo para la encantadora, la princesita, la señorita hermosa, bella, encantadora Kaori Lisbeth Flores Rosales. Ahí estará Sonido Henry Star a partir de las 8 de la noche, así que ya lo sabes, Henry.

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0: 10:40 minutos en todo el Perú.
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0: Papá Dios nos dijo
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0: Amarás a tu prójimo como a ti mismo, es la pura verdad.
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0: Por ese motivo yo sé que tú eres una persona que tienes un corazón grande.
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0: que la bendición de Dios sea siempre con cada uno de ustedes.
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0: Lo bendiga en su trabajo, en sus quehaceres diarios.
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0: sobre todas las cosas, jamás se olviden de Dios.
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0: porque sin Él no somos absolutamente nada.
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0: En esta oportunidad quiero tocar la puerta de tu corazón.
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0: Una señorita de tan solo 19 años de edad. Jovencita llena de vida, de sueños, de metas, de esperanza, de anhelos, de proyectos. Pero el día de hoy está pasando por un momento muy crítico.
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0: A veces las enfermedades ingresan a nuestro organismo, a nuestro cuerpo y no podemos así nomás. Se requiere de gastos económicos, tratamientos costosos, ¿verdad? En esta ocasión la señorita Yolvi Abedalí Palacios Nima. De tan solo 19 años de edad. Ella es natural de la tierra maravillosa de La Rita, donde tenemos sintonía espectacular. Yolvi Abedalí Palacios Nima. Ella está en el hospital de Sullana luchando por su vida.
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0: Está en cuidados intensivos en UCI.
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0: es hija de nuestro gran amigo Alex Palacio Zeta, más conocido como el panadero allá en La Rita. Va a haber una cruzada solidaria. Vamos a invitar a todos los caseríos, La Rita, La Greda, El Papayo, Los Chuicas, Casaraná, Dios nos mire alto, Dios nos mire bajo. Lo grande, estaremos tocando la puerta de tu casa y la puerta de tu corazón. No nos ignores.
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0: Démosle la mano porque ella nos necesita. Necesita la mano de un amigo para poder encontrar la sanidad. Te voy a brindar los números de Yape porque yo sé que tú tienes un gran corazón gigante. Gigante como la radio, la mejor, así es.
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0: vamos a brindarte el número de Yape. Atención, por favor, para que puedas brindar tu granito de arena, puedas yapear. No importa una monedita de 50 céntimos, un solcito o cualquier monedita, lo importante es ayudar. 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El otro número de Yape, por favor, que te vamos a brindar para que puedas, obviamente, anótalo ahí, anótalo. 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Muy bien, lo tenemos, perfecto. 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No dejemos solos a Yolvi, ella nos necesita. Por favor, no la dejemos solos. Démosle siempre esa fuerza de esperanza para salir adelante. Yo sé, con ayuda de Dios, primeramente, sobre todas las cosas, con la ayuda tuya también, amigo, caballero, señorita, tú, amigo comerciante, tú, amigo de la empresa de sonidos, DJs, amistades, pequeños emprendedores, vámonos a brindarle. 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Así que ya lo sabes. Fuerza, Yoli. Dios está contigo. Pronto saldrá de esto. Muchas gracias a todos nuestros oyentes. Baby.

0: por acá queremos compartir los saludos que tenemos esta hora de la mañana. Perfecto, vamos con saludos, gente, vamos con saludos. Por acá queremos saludar a la señora Marita Rosalía, para su gran esposo amado, el señor Luis Argeni, la gente de La Greda Antigua. Un fuerte abrazo para ella, la gente de La Greda Antigua, para la señora Marita Rosalía. Ya viene su canción que nos ha reclamado de Zafiro Sensual. Ella es una fiel oyente de la radio, siempre, todos los días, escucha las 24 horas del día. Marita Rosalía y para su querido esposo, el señor Luis Argenis, que está en plena sintonía de la radio. Por acá nos escriben y saludos en el papayo a la entrada para Romero y Maza y Esther Lima. Estamos a full radio, por favor, puedes complacer con una canción que se vaya de cumbia bonita. Perfecto, ok, listo. Un abrazo muy especial para todos nuestros oyentes que están disfrutando del programa. Esa canción los ha reclamado, chévere.
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0: Esa canción hermosa, chévere, para todos nuestros oyentes que están disfrutando, la están pasando bonito. Qué canción bonita que nos ha reclamado. Algo muy importante por acá, queremos compartir con ustedes, gente. Quiero enviar un saludo muy especial en el barrio San José, sí, en el barrio San José de la Rita, para la encantadora Kiaritas Zuleima Maza Pulache, que este sábado 18 de julio está cumpliendo 13 añitos de vida. El saludo viene de parte de sus queridos padres Renzo Maza y Jessica Pulache en Rondoy, presente los padrinos de cumpleaños Jesús Juárez Juárez y Karen Maza Saavedra. Queremos saludar también a la madrina de corona Marita Pulache Maza y a la vez la recepción bautismal de las niñitas Leslie Talía y Naomi Lice, Ashley Cristel Maza Pulache, presente los padrinos. Los padrinos queremos saludarlos con mucho cariño para Aldo Omar Maza Rondoy y Mariela García Hernández, Henry Maza Nima y Joaquina García Maza, Ronald Valladares Juárez, un saludo grande. Y para la encantadora Mireida García Maza y para esta bonita fiesta llega la agrupación Cumbia Elegante, amplifica sonido Estrella Latina, presente Seguridad Halcones Dorado, invitación a los caseríos de Rinconada, Callejón, Los Chuicas, El Papayo, La Greda Nueva y Antigua, Locuto, El Carmen, Angostura, todos a disfrutar. Vamos a reiterar este saludito para la encantadora en el barrio San José, para Kiarita Zuleima Maza Pulache, que este 18 de julio está cumpliendo 13 añitos de vida. El saludo viene de parte de sus queridos padres Renzo Maza y Jessica Pulache Rondoy, presente los padrinos de cumpleaños Jesús Juárez Juárez y Karen Maza Saavedra y la madrina de corona Marita Pulache Maza y a la vez la recepción bautismal de las niñas Leslie Talía y Naomi Lice y Ashley Cristel Maza Pulache, presentes los padrinos Aldo Omar Maza Rondoy y Mariela García Hernández, Henry Maza Nima y Joaquina García Maza, Ronald Valladares Juárez y Mireida García Maza. Y para eso llega la agrupación Cumbia Elegante, amplifica sonido Estrella Latina, presente Seguridad Halcones Dorados, invitación a los caseríos de La Rinconada, Callejón, Los Chuicas, El Papayo, La Greda y toda la Rita Antigua, Locuto, El Carmen, Angostura. Así que ya lo sabes, a todos ustedes, a disfrutar y a compartir ese momento muy especial. Así que ya lo sabes, a todos nuestros oyentes que están disfrutando del programa. ¡Chévere, gente!
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2: Dios les bendiga grandemente. 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Dime una cosa, hermano, hermana, ¿ya te cansaste de visitar hospitales? ¿Estás harto de hacer colas desde la madrugada para que solo te den una pastilla que te calma el dolor un ratito, pero no cura nada? ¿Cuántos jarabes, tónicos y cápsulas químicas te has metido al cuerpo sin ver mejoría? ¡Cuidado! Esas medicinas a veces te arreglan una cosa y te malogran el hígado o los riñones. Ya basta de gastar tanta platita por gusto en farmacias que solo te ven como un número más. Hoy ha llegado la solución a tu tierra. 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Miles de personas en la costa, en la selva y en lo más profundo de nuestra sierra, en los 24 departamentos del Perú, ya están dando testimonio de sanidad. Gente que ya no tenía esperanza, hoy camina, hoy sonríe y hoy glorifica al Altísimo. 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Hablemos de esa tortura llamada problemas gastrointestinales. ¿Sabías que en el Perú la bacteria Helicobacter pylori es la causante de casi todos los cánceres de estómago? Es una asesina silenciosa. Si tienes ardor, si sientes que tienes fuego por dentro, si sufres de gastritis crónica o esas úlceras sangrantes que no te cierran, no esperes más. Y ni qué decir de las hemorroides, ese mal que muchos callan por vergüenza. Pero que es un
3: noticia importante. Por primera vez, analizador de resonancia magnética cuántica analiza a través de sensores los campos magnéticos de nuestro organismo, analizando cómo se encuentra nuestro hígado, páncreas, riñones, corazón, colon, próstata, ovarios, huesos. Y de esta manera usted podrá saber por qué en las mañanas amanece con el cuerpo descompuesto, con dolor de cintura, dolor de cabeza, mareos, ardor en la boca del estómago, boca amarga, dolor de las articulaciones o se les opaca la visión. Con el analizador de resonancia magnética cuántica podremos detectarle colesterol, glucosa, prostatitis, hígado graso, artrosis, carencias de vitaminas. Y es por eso que nos encontramos especialista en el uso de esta máquina tan moderna para que nos explique en qué consiste este chequeo. Primero quiero darle una cordial bienvenida a nombre de todos los oyentes de esta prestigiosa emisora.
4: De igual manera también saludar a todos los oyentes de esta prestigiosa emisora y decirles que esta máquina es bastante acertada en sus diagnósticos y sobre todo para prevenir y poder tratar enfermedades que la padecen por mucho tiempo y poder darles un reporte de sus dolencias y malestares, ya que no es necesario estar enfermo para realizarnos un chequeo.
3: Hoy en día hay muchas personas con diferentes enfermedades agudas y crónicas. Sabemos que hay personas con ardor en la boca del estómago, vinagreras, acidez, estreñimiento, artrosis, osteoporosis, colesterol, triglicéridos, dolor de cabeza, diabetes, migraña, próstata inflamada, ovarios, y en la realidad hay casos que se agravan porque se descuidan. Y bueno, a veces las personas dicen, de algo me moriré.
4: Sí, en realidad todas estas enfermedades se complican por el descuido. Exageran mucho en comida chatarra, ají, condimentos, gaseosas, y no hacen más que otra cosa que empeorar su salud. Toda enfermedad que se detecta a tiempo se puede tratar y no se vuelve crónica esta enfermedad. Es muy triste tener un familiar enfermo. Tenemos quizás a nuestros padres de avanzada edad. Es que cuando una persona llega a los 40, a los 50, a los 60, ahí se manifiestan todas las dolencias y descuidos.
3: Las personas quieren saber cómo se realizará el chequeo.
4: Lo que las personas van a hacer es sostener con las dos manos el sensor magnético, que es el que se encarga de descifrar cómo se encuentra su organismo. más dos ventosas que le vamos a colocar en los brazos, y la máquina le va a dar el resultado de 35 informes del chequeo de su anatomía interna y a la vez cuál será su tratamiento que necesita este paciente.
3: ¿Para el chequeo de las personas tienen que venir en ayunas?
4: No es necesario venir en ayunas.
3: ¿Qué tratamiento se van a dar a las personas que se realicen el chequeo?
4: Mire, solo utilizamos tratamientos naturales por ser la mejor medicina para tratamientos crónicos y sin dejar efectos secundarios a los pacientes, ya que no todos los pacientes van a tener el mismo tratamiento, no todos sufren de lo mismo. Hay personas con dolores de cabeza, otros con dolencia en las articulaciones, otros con dolencias en la boca del estómago, otros en la próstata, y bueno, y en sí un sinnúmero de pacientes que van a venir. Y para cada uno hay un diferente tratamiento que necesita.
3: Y la pregunta del público es, ¿cuánto va a ser el valor del chequeo?
4: Normalmente hemos cobrado la suma de 50 nuevos soles, pero para esta campaña, solo para las primeras 10 personas, solo van a abonar la suma de 20 nuevos soles. Para que usted pueda saber cómo se encuentra internamente esta persona y qué tratamiento necesita.
3: Y finalmente, ¿algo que usted desea agregar?
4: Mire, decirles que es la oportunidad que usted estaba esperando. Porque hay personas que están cansadas de estar consumiendo pastillas, fármacos, y ayudan en una cosa y nos empeoran en otra cosa. Por eso, con tratamientos naturales se pueden solucionar sus dolencias y malestares.
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7: 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Usted tendrá la oportunidad de consultar gratuitamente con los profesionales de la salud, recibiendo así las consultas gratuitas a través del iris de tus ojos, de un análisis sintomático, de un 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Esta gran campaña de salud integral con medicina vegetal cubana se está llevando a cabo a nivel nacional, ya que se ha comprobado que hoy en día muchas personas descuidan tanto su salud y esperan estar totalmente enfermos para recién acudir a su médico de confianza. Da pena ver varones y mujeres de 30, 40 años sufriendo de terribles enfermedades, quizás tan complicadas que llegan a tal extremo de operarse o de internarse en un hospital, acortando su vida lentamente, simplemente por el descuido. Es muy lamentable ver el descuido extremo en su salud. Recuerden que la medicina cubana es la mejor que hay en el mundo para curar definitivamente esas terribles enfermedades. Los galenos en Cuba nos llevan más de 100 años de adelanto en su medicina, ya que ellos están totalmente capacitados y estudian minuciosamente sus productos vegetales de tal manera que han llegado a elaborar medicina para diversas enfermedades que hoy en día en la medicina convencional ya no le encuentran una cura. Es sorprendente ver la eficacia eficacia de la medicina cubana que se está comprobando en hospitales y clínicas de Europa y Estados Unidos. 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Allá en Cuba se realizan las mejores operaciones, las mejores cirugías, porque están los mejores galenos. Por eso, el conocido Diego Armando Maradona, cuando estuvo enfermo por su adicción a las drogas, se hizo su tratamiento de rehabilitación en Cuba. Y eso todos lo sabemos. Los cubanos desde muy niños tienen inclinación por la medicina. Por eso sus padres los alimentan bien, los tonifican para que en el futuro sean buenos profesionales. Acá en el 90% de niños sufren de anemia, desnutrición. ¿De qué sirve que tu hijo esté bien vestido, tenga el mejor uniforme, la mejor mochila, los mejores útiles si su cerebro está completamente débil? Por eso que en medicina cubana ha llegado por primera vez a este país el mejor tónico reconstituyente de las neuronas cerebrales, el tónico que se usa en niños, jóvenes y adultos, en ese niño que no aprende bien en sus clases, que se olvida las cosas, que está todo nervioso o se duerme en el colegio. Este gran tónico va a poner punto final a ese problema en su niño y es un producto 100% vegetal y su nombre, anótelo bien para que usted pueda adquirirlo. Se llama Complejo Reconstituyente Cubano. Este gran producto cumple muchos funcionamientos. En el joven va a fortalecer completamente sus neuronas cerebrales y todos sus sentidos, incluyendo la vista, la audición, el olfato. Fortalece completamente la memoria, fortaleciendo también el sistema nervioso central, evitando que ese joven por exceso de estudio o de trabajo mental pueda sufrir de un derrame cerebral o de una parálisis facial. En los adultos, ¿cuántas son las personas que a los 40 años o 50 ya no ven? Ellos piensan que acudiendo a un oculista o comprándose lentes se van a curar de la ceguera, pero no es así. Cuando tú acudes a un oculista, estás condenado a estar comprando lentes de mayor medida, cada 3 o 6 meses o cada un año, hasta que llegue el momento que vas a utilizar lentes tan gruesos que cuando te los saques ya no vas a ver nada y te quedarás totalmente ciego. Cuando una persona no ve bien, no quiere decir que los lentes te van a curar. El problema es internamente en el cerebro, ya que el cerebro hace trabajar bien la vista a través del nervio óptico. Lo que hace el complejo reconstituyente cubano simplemente va a fortalecer el nervio óptico y vas a ir recuperando tu visión lentamente sin usar colirios o lentes. Este gran tónico fortalece la audición. ¿Cuántas personas se están quedando sordas y lo que usan son aparatos externos para mejorar la audición sin darse cuenta que están perjudicando el nervio auditivo? Fortalezca el cerebro con este gran tónico y al fortalecer el cerebro estarás fortaleciendo la vista, la audición, el olfato, el gusto, porque hay personas que ya no sienten ni los olores ni el sabor de las comidas, se olvidan de las cosas, sienten mareos, sienten debilidad cerebral, están propensos a sufrir de parálisis, están en peligros que en cualquier momento se queden paralíticos. Es una pena ver personas que no se preocupan de la computadora más completa que Dios nos ha dado. El cerebro es muy delicado y hay que saber cuidarlo. ¿Cómo se cuida el cerebro? Fortaleciéndolo, alimentándolo bien. El cerebro nunca descansa, hasta cuando duerme se está trabajando. Por eso es bueno tonificarlo y mucha atención, que en medicina vegetal cubana hay una muy buena solución. 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

0: todos y cada uno de ustedes. Porque todo en esa vida se termina. Hemos llegado a la recta final de nuestra secuencia. Esperando que haya sido del agrado de cada uno de ustedes. Un abrazo inmenso a la distancia, que Dios los bendiga, que tengan un hermoso, bonito fin de semana. David y Marta dicen mil gracias por la sintonía. Nos volvemos a reencontrar en una próxima nueva edición. Terminamos Sábado Gigante. Regresamos el sábado, si Dios lo permite, ya en el mes de julio, mes del patrio, mes de nuestro país, de nuestra amada nación, su aniversario patrio, obviamente. Retornamos el sábado a partir de las 7 de la mañana. Permiso, que Dios los bendiga, que tengan un bonito fin de semana. Saludos, gente, a todos y cada uno de ustedes que están disfrutando en esta bonita edición de hoy, sábado. Gracias, permiso.
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2: Señoras y señores, a esta hora presentamos su programa. La prevención es la mejor arma para el cáncer. La prevención es la mejor arma para el cáncer. Secuencia muy importante para su salud. Usted podrá encontrar importante orientación cómo prevenir y curar sus enfermedades, por muy crónicas y difíciles que sean, con la única orientación de los biólogos de la medicina molecular avanzada, de reconocida aceptación a nivel internacional, quienes ya quedan con ustedes.
3: 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Amiguitos, es un placer, es un honor ingresar con esta última secuencia correspondiente al día de hoy, sábado. Sí, amigos, ya estamos en todos los hogares de Alto Piura, como también del Bajo Piura. Ya estamos en esos hogares más distantes, más alejaditos, más recónditos, con este programa que día a día contribuye con un granito de arena lo que es la salud. Sí, amigos, porque la salud es el tesoro más preciado de la vida. La salud es algo incomparable, amigos. Como dice la Biblia, cuídate que yo te cuidaré. Si tú no te cuidas, ¿quién te va a cuidar, amable oyente? Nadie, absolutamente nadie. Por eso es importante la prevención, amables oyentes. La prevención, recuerde que la prevención es la mejor arma para el cáncer. ¿Y sabes por qué? Porque de cada 10 personas que visitan a un centro de salud, ya sea una posta médica, a un hospital, a una clínica, a un centro de alternativas, de cada 10 personas, 8 o 9 personas ya tienen problemas gastrointestinales, ya tienen problemas de gastritis. Por eso dice que la ciencia, que la segunda causa de mortandad en el mundo, amigos, es la gastritis. ¿Y por qué muchas de las veces produce la gastritis? Eso es lo que muchas personas se preguntan. Muchas personas tienen ese interrogante: ¿por qué me arde mi estómago? ¿Por qué realmente he empezado con vinagreras, con reflujos? ¿Y sabes por qué? Porque nosotros tenemos muy malos hábitos. Tenemos una mala alimentación. Eso es el problema, amigos. Muchas de las veces nosotros pensamos que comer para llenar el estómago es bueno. No, amigos, nosotros tenemos que alimentarnos para nutrir nuestro organismo, nuestro cuerpo, pero no lo hacemos. Sí, amables oyentes, por ejemplo, hay personas que comen exceso de frituras. Mucho cuidado, que eso con el tiempo puede producir gastritis. Hay muchas personas que consumimos exceso de licor, gaseosas. Eso también puede producir gastritis con el tiempo. Las comidas chatarras. Sí, amigos. Y sobre todo, comer a deshoras. Eso, amigos. Hay muchas personas que realmente, o niños, jóvenes, adultos, nosotros mismos lo vamos procreando la gastritis en nuestro cuerpo. ¿Y sabes por qué? Porque realmente muchas de las veces hay personas que se van al trabajo sin desayunar. Hay personas que de repente desayunan, pero ya no almuerzan. Y eso es un mal hábito realmente de nosotros. Y otro mal hábito, amables oyentes, es comer rápido, rápido. Sí, amigos, comer rápido, rápido es malo. Porque realmente no masticamos bien los alimentos, el estómago tiene que trabajar demasiado para poder digerir. Sí, amables oyentes, y eso es el problema de muchas personas que hoy en día empiezan con un pequeño ardor de estómago, pero muchos de ustedes no lo toman importancia. ¿Sabe lo que dicen cuando tienen ese pequeño ardor? Seguramente que ya me va a pasar, ya me pasa este ardor, mañana pasado me va a pasar. Y no, amigos, ese ardor cada día persiste, ese ardor se expande en tu estómago. Y usted nunca ha hecho un tratamiento, ha convivido con la enfermedad, ha seguido alimentándose mal, ha seguido con los malos hábitos. Y la consecuencia de eso, ahora tienes el ardor frecuente, los reflujos que te salen, esos gases que te queman la garganta. ¿Y qué haces cuando realmente tienes esto? Te preocupas, pues. No sabes qué hacer. ¿Ahora qué hago? No tengo dinero para irme al gastroenterólogo. O si te empeoras, ¿qué cosa es lo que hace tu familia? Prestar plata para que vayas al gastroenterólogo. Y cuando llegas al gastroenterólogo, el gastroenterólogo no te mira y te da tu receta. No, mi amigo. El gastroenterólogo te cobra 150 soles una consulta, solamente para que te mire, para que vea qué cosa es lo que tienen que hacer. Y allí te da una orden que te hagan una endoscopía. ¿Y sabes cuánto cuesta la endoscopía? Más de 300 soles. Más si te hacen con biopsia, suma los 400, 500 soles. Ese es el problema de enfermarnos, amigos. Por eso prevengamos la gastritis a tiempo. Sí, amigos. Cuando una persona tiene un pequeño ardor, debemos preocuparnos en ese instante, combatir, regenerar esa mucosidad interna del estómago que se está desgastando. ¿Cuántos de ustedes, amigos, que ya han ido al gastroenterólogo, ya han hecho los exámenes, ya les ha dado un tratamiento de repente de omoprazol, de milanta, ranitidina, acitid, qué sé yo, antiácidos? Ya estás en un tratamiento, pero te quita momentáneamente y vuelta te regresa. Y lo peor de todo, amigos, es cuando en los exámenes nos encuentran la bacteria. Ahí sí estamos fregados. ¿Y sabes por qué? Porque cuando hay la bacteria ya hay una complicación estomacal. ¿Y qué cosa es lo que tiene que hacer el médico cuando encuentran la bacteria Helicobacter? El médico tiene que darte 8 o 10 pastillas que tomes por 15 días o por un mes para combatir esa materia, esa pus, esa fuerte infección que tienes en el estómago. ¿Y por qué mayormente produce la bacteria? Porque usted nunca lo ha tratado de la gastritis a su estómago. Porque usted lo dejó que avance, que se infecte. Y muchos de ustedes ya han tratado de la bacteria. Han estado en tratamiento un mes. Ya no han sentido dolor. Sí, amables oyentes. Y cuando ya no sientes dolor, bueno, tú piensas que ya te curaste. Recuerda que la gastritis, la bacteria Helicobacter, no se cura en un mes, dos meses, tres meses, ¿no, amigos? El estómago que se regenere, muchas de las veces demora un año, año y medio, dos años. Por eso que muchas personas, muchas de las veces dejan la dieta. El más grande error, dejar la dieta y hacer desarreglos, amigos. Hay casos que vienen y nos visitan, me dicen, amigo biólogo, realmente yo he estado en tratamiento de la bacteria, he tenido gastritis crónica. Me fui al gastroenterólogo, he gastado cantidad de dinero. Yo me he sentido bien, pero solamente me comí el otro día un cevichito y me tomé una gaseosa. Eso fue basta, nuevamente estoy igual. Ya no tengo dinero para ir al médico. Ese es el problema, amigos. Por eso que yo les recomiendo la gastritis, la persona que tiene gastritis, hay que tratarse un buen tiempo y cuidar sobre todo ese estómago. No hacer desarreglos, siquiera sigue una dieta de medio año, de un año. No haga desarreglos, coma a sus horas, aliméntese bien, no con exceso de grasas, con exceso de gaseosas, de licor, no, no. Alimentémonos con comida sana. Tomemos mates como la manzanilla, el anís, el toronjín, la menta, la hierba luisa. Eso nos va a ayudar. muchas de las veces a regenerar la mucosidad interna del estómago. Pero nosotros no lo hacemos, amigos. Nosotros esperamos estar mal. Hace poco nos visitó esta señora de Piura. Realmente a nosotros nos causó, ¿cómo les digo, amigo? Sorpresa. ¿Sabes por qué? Porque esta señora viene por recomendación, trabaja en la región de Piura. Y bueno, llegaron, se estacionaron su camioneta frente a Incanatur, nuestro centro de alternativas, bajo la señora, su esposo, y preguntan quién es el biólogo responsable que atiende acá. Y bueno, como había salido, me llamaron, me llamó Karen, llegué y realmente hablé con la señora. Esta señora nos ha empezado a seguir nuestro programa en Radio Municipal de Frías y en otras radios. Y realmente la señora se han convencido y nos ha visitado. La señora tan importante. Ha estado en tratamientos en Lima. La señora empezó primeramente con reflujos, con acidez. Empezó a salirle un ácido, especialmente en la garganta. Un año ha estado en tratamiento, pero no ha habido solución. Y de no haber solución, me dice, yo pensé que era normal. La señora ha empezado a hacer desarreglos, a comer carnes rojas, grasas, a tomar licor. Y llegó un momento que se empeoró. Empezó con un dolor, dice, insoportable, que no aguantaba el dolor. Se fue nuevamente, viajó a Lima de emergencia en avión, porque tiene familia. Se fue a su gastroenterólogo, le hicieron la endoscopía y lo encontraron la bacteria con complicación. Ha tomado un mes las pastillas. Le ha quitado el dolor, pero el ardor persiste, los reflujos persisten. Y bueno, me dice, amigo biólogo, yo tengo, he venido con esa certeza, con esa fe que aquí voy a encontrar mi tratamiento, porque ya gasté, estoy gastando mucho dinero, estoy gastando mucha plata, ya he ido a varias clínicas en Piura, igual. Y escuchando su programa, que usted recomienda leer qué cosa es una milanta, un acitir, yo he tenido la curiosidad de entrar a Google, y realmente ahí dice que solamente refrescante estomacal, que no, solamente nos refresca, pues, lógico, y eso no les cura. Y realmente lo sometimos a su terapia, esta señora. Sí, amigos, ahí nos arrojó una gastritis crónica con hígado graso. Tenía una complicación. Los médicos solamente trataban el estómago, pero más no el hígado. Ahí estaba el problema. Porque si el hígado está enfermo y solamente trata el estómago, cuando tú comes, el hígado no bota el líquido verdoso para tener buena digestión. ¿Qué hace el estómago? Tiene que trabajar el doble. Producir ácidos gástricos, y de producir bastante ácido gástrico nos sube ese reflujo a la garganta, esos gases, esa acidez. Por eso que esta señora no encontraba mejoría. Y esta señora se ha sometido a un tratamiento de 2 meses. Ya va llevando tratamiento 1 mes y medio. Hace poco ha venido. Contenta la señora, feliz. Amigo biólogo, me dice, esos reflujos ya no lo tengo. Amanezco normal. Hay veces demoro un poquito de tomar mi desayuno, me hace un poco tarde. Hay veces el almuerzo por el trabajo, pero ya no tengo esos reflujos. Ya me quitó. De verdad que yo agradezco a Dios y a estos productos, porque realmente yo no pensé encontrar mi tratamiento aquí en las alternativas, aquí en Tambo Grande. Y eso es importante, amigos. Nosotros tenemos testimonios grabados de muchas personas que vienen tan enfermos, tan mal, después de gastar tanta plata, y ahora agradecen a Incanatur, agradecen a estos productos alternativos. 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De repente tienes úlceras, de repente usted come su comida y lo arroja. Todo se te viene prácticamente. ¿Por qué? Porque tienes un desgaste crónico, amigo. De repente todavía tenemos una solución. Hay muchas personas que no han podido comer su comida, que lo comían, lo que comían lo regresaban. Pero gracias a estos tratamientos, hoy en día han mejorado muchísimo, amables oyentes. Han mejorado bastante. 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Y mucho cuidado. Hay personas que empiezan a defecar con sangre. Sí, con dolor. Eso es triste, amigos. Es penoso. Hay muchas personas que realmente van cada 3, cada 4 días al baño. Es malo. Eso va intoxicando tu cuerpo. Te puede producir alergias. Te puede producir dolores de cabeza, te puede producir malestares en tu organismo, malos olores. Por eso, amables oyentes, es importante que usted corrija el estreñimiento. 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Entonces, amables oyentes, amigos que me están escuchando este programa, es importante que usted, amigo, corrija el estreñimiento en una forma natural. 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Cuando te operan del hemorroides, a los 8 meses, a los 9 meses o 10 meses, nuevamente se vuelve a crecer el hemorroides. 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Sí, amigos, que ya lo han operado, que me están escuchando este programa. Amigo biólogo, nuevamente, a mí me operaron hace 8 meses, hace 10 meses, hace un año. Nuevamente me duele, empezado a crecerme una bolita en mi recto. Me he ido al médico, dice que tiene que operarme, pero ya no quiero operarme. Ya no, amigos. Corrija el estreñimiento. Corrija el estreñimiento, no se opere. Amable oyente, amigo que me está escuchando este programa. Porque qué ganas operándote del hemorroides cuando realmente no has corregido el estreñimiento. Por eso es importante, amigos, corregir el estreñimiento. 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Amiguito, nos vamos. Que Dios me los bendiga. Será hasta nuestra próxima audición. Permiso.
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1: diabetes,
2: problemas con el sistema gastrointestinal y el colon,
1: riñones,
2: sistema nervioso,
1: ginecología,
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1: Son las 12 de la tarde, 22 minutos. 12 de la tarde, 22 minutos. ¿Qué tal, amigos de la sintonía? Muy buenas y cordialísimas tardes. Ya somos en cabina de tu radio, la mejor 91.7. Hoy estamos sábado 27 de junio, a tan solo días de despedir un mes más de este año 2026. Se nos va junio, ¿eh? Se nos va junio. Y se nos viene julio, el mes patrio, el mes de la blanquirroja, ¿eh? Saludos. El mes de nuestro aniversario patrio se nos viene. Que expresando saludos

Saludos y cada uno de ustedes que ya están pendientes de la programación todos los días. A quienes están por ahí con su radio portátil también, escuchando nuestra señal. Agradecido a nuestro Dios Todopoderoso por brindarnos la salud, la vida y poder estar un fin de semana más con todos y cada uno de ustedes. Gracias también a quienes nos escuchan en todo el ámbito de este hermoso valle de San Lorenzo. A quienes nos escuchan también a través de nuestra página web, www.radiolamejor.com.

Jason. Bienvenido, te saluda Leo Mix. De Comayo Rumba hasta las 4 de esta hermosa tarde. Habilitamos ya nuestra línea telefónica 918-674-431. También está nuestra cuenta de Facebook. Nos encuentras como Leo Mix ni Mavereche. Bienvenidos a la ola. A las 4 contigo. Bueno, mi pata Luchito Silva. El hombre que anda ahí en los plátanos como mono. ¡Ja!

12:32 minutos, 12:32. Un saludo por acá para toda la gente que empieza a comunicarse conmigo. Un saludo para toda la gente de Palominos. Un saludo para la gente maravillosa que nos escucha en Palominos. Un saludo muy especial. Gracias por la sintonía. Un saludo para la familia Juárez. Un saludo muy especial. Gracias por la sintonía. A todos mis amigos en Cruce de Vega. Un saludo para Josecito Niva ahí en Cruce de Vega.

Saludos para todos mis amigos que están disfrutando de la programación de la radio. Un saludito para toda mi gente hermosa también que nos escucha en todo el Valle de San Lorenzo. Un saludo para la gente, para que se cree que escuchen Cruceta. Un saludo para la gente de Electrónica y Arlequén. Un saludito muy especial, gracias por la sintonía. Puede comunicarte conmigo al 918-674-431. Reiteramos nuestro móvil personal para que se puedan formar parte de la programación de la radio. 918-674-431. Con nuestra cuenta de Facebook nos encuentras como Leo Mix, Dima Bereche. Son las 12:34 minutos, 12:34. Bonito fin de semana, hoy sábado 27 de junio. Te acompañamos aquí en tu radio, la radio de todos.

Tenemos en canción los 9 Corazón Serrano. Para todos mis amigos que nos escuchan en las diferentes partes. De nuestro querido inmenso Valle de San Lorenzo. Saludos. Son las 12 y 41 minutos. 12 y 41. Hoy estamos libres, ¿eh? Hoy estamos libres. Sonido y animación, estamos libres el día de hoy.

11 47 11 47. Solo para toda la gente de Palominos, un saludo a la gente de Palominos. Ay, Pate, Sally Montero, un saludo. Gracias por la sintonía. Para la gente de Cruceta, para Carolina, Carolina Orozco. Gracias por escucharnos, la gente de Cruceta. Gracias, de veras, gracias. Saludos para Chuli Juárez, la gente del M. Sánchez Cerro Cruceta. También un saludo, gracias. Gracias por escucharnos, a toda la gente que empieza a comunicarse conmigo, ¿eh? Bonita, hermosa tarde. Calurosa, con un sol que nos irradia el día de hoy. En este inmenso... inmenso día, el día de hoy. Ahí estamos con todos y cada un sol que irradia todo Tambo Grande el día de hoy, ¿eh? Recuerda que estamos transmitiendo desde Tambo Grande, en el Girón Frías 423, segundo piso. Aquí está instalada la cabina de Radio La Mejor. Saludos para todos mis amigos del Carmen. Se prepara porque mañana estaremos por ahí con toda la gente del Carmen a partir de las 4 de la tarde. Bonita fiesta patronal. Estaremos con toda la fuerza musical de sonido. Sonido Turbo Láser. Por ahí mañana, mañana, sí, mañana. Mañana estamos desde las 4 de la tarde con toda la gente del Carmen en su fiesta patronal. Por ahí estaremos desde las 4 de la tarde con sonido Turbo Láser. Estaremos animando por ahí, ¿eh? Estaremos animando. Todo el elenco de Turbo Láser estará por ahí. Llega hora de la noche, posiblemente con toda la gente de Ocoto Alto, con sonido Turbo Alegría. Tenemos chambita mañana, gracias a Dios. El día de hoy, si estamos libres, ¿eh? Ya lo sabes. Cualquier evento, animación o también con el sonido, estamos libres. Mini sonido Leo Mix.

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Son las 1:02, 1:02 de la tarde. Para toda la gente que... Saludos para Juancito Rufino, nos escucha en la zona de La Rita. Un saludo muy especial, gracias por la sintonía.

0: Saludos para el estimado Benjamín Preciado y su grupo Son del Río, ¿eh? Son del Río, ellos son del Río, ¿eh? Ya viene tu temita, maestro, no te preocupes, ¿eh? Ahí está la gente de Agrupación Musical Son del Río. Ahí está Benjamín Preciado, ¿eh? Un saludo muy especial para todo su elenco artístico de músicos con un talento impresionante, ¿eh? En cada presentación, demostrando siempre ese carisma. Bueno, mi estimado Benjamín Preciado, gracias también por ahí, por las animaciones que nos da también por ahí cuando tiene Chivito por ahí. Ahí está el popular perro maldito, ¿eh? Saludos muy especial. Ya viene tu temita, maestro, no te preocupes, ¿eh? No te preocupes, maestro. Esta canción para complacer. Ya tú sabes, mano, ya tú sabes.
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0: Ahí crucea.

Hermosa salsa en esta hora de la tarde. Saludo para todos mis amigos que están disfrutando la programación de la radio, verás. Oye, ¿qué pasó por ahí, señor DJ? Está un poco nervioso, ¿ah? Está un poco nervioso. ¿Qué pasó, señor DJ, por ahí? Está un poco nervioso porque he escuchado la voz de Benjamín Preciado por ahí, ¿ah?

También a todos y que abre usted saludarlos en esta bonita tarde. Para Juancito Rubino, la gente que nos escucha en la Rita. Saludos también para mi pata Benjamín Preciado y su grupo Son del Río, ¿eh? Un grupo que viene ganándose el cariño, el respeto de todo el público bailador, ¿eh? Donde siempre van ellos, siempre llenan locales, ¿eh? Saludos para todo el personal, para todos los muchachos que integran ese grupo, ¿eh? Saludos. Sobre todo su director musical, mi amigo Benjamín Preciado.

Son las 1:14, 1:14. Ahí estábamos escuchando la voz de mi amigo Benjamín Preciado, ¿eh? Y su grupo Son del Río. No te preocupes, maestro, no te preocupes. Aquí estás en Radio La Mejor, la radio que siempre le brinda el apoyo a los artistas, al artista local, sobre todo al artista tamborandino, ¿eh? No solo de tambor grande, sino de todo. De todo lado, de toda la región, ¿eh? Porque siempre nos hacen llegar música de diferentes grupos y acá nosotros lo promocionamos. No te preocupes, mi estimado. 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

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Son las 1:16, 1:16.

Saludos para mi pata Arturo Massa, está todo volumen escuchando la radio. Buen Arturo, Turo, Turo. Hola, gente que nos escucha en Locuto.

0: de 21 minutos.
1: Una 21 minutos, una 21. Saludos para toda la gente que nos escucha. Saludos para Arturito Mazo, nos escucha en Locuto. Gracias por la sintonía. Saludos para toda la gente también que nos escucha en Malingas. La gente del Carbón, mis amigos en Los Zapatas. Un saludo cordial. Ya lo sabes, 918-674-431. Está habilitado para que tú envíes todos tus saludos. Reclames tu pedido de tu preferencia. Saludos también a la gente que nos sigue en nuestra cuenta de Facebook. Nos encuentras como Leo Mix Nima Brecha. Saludo muy especial para la gente de Son del Río. 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Un saludo muy especial a todos mis amigos que están disfrutando de la programación de la radio. También un saludo muy especial, gracias a quienes se comunican con nosotros. Vamos a presentar otro temita más con la voz de mi amigo Benjamín Preciado.

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prepara a la gente del Carmen. Mañana estamos por ahí. Las 4 de la tarde. Estaremos en una bonita fiesta patronal. Y ahorita. Y se viene el gran bingo. Millonario. Que organizan los muchachos de sonido Turbo Alegría. Se viene el gran bingo. Millonario. Buena, Mecomix. Buena. Buena, Melocomix.

0: para toda la gente maravillosa. 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Para la familia Hernández Rufino en Cruce Vega.
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0: A todo el UV escuchando la radio.

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1: ¿Quién será la vida? Mi padre, Eladio Ruiz, ¿eh? Roberto Maza, Arturo Maza, Luchito Huerta. Para Luchito Ruiz, los reyes del chileno, ¿eh?

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9: 2 de la tarde, 2 minutos.
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2 de la tarde, 9 minutos. Saludito a la persona que nos están enviando sus saludos.

2 de la tarde, 9 minutos en el Milagro para la señorita. Dice que este 4 está cumpliendo años, Anaí Juárez. De parte de sus papis, segundo Juárez Pulache, María Pulache. De su padrino, Patrocinio. Juárez Massa y Lady Saavedra. De su pareja, Luis Gabriel.

Saludos para la gente Agrupación Musical Son del Río. Hoy se presenta con toda la gente de Chicalda. Y mañana están con toda la gente de La Bocana de Pichones. Aprovecha, perrito, ¿eh? Aprovecha, aprovecha. ¿Cómo te dueblas con la chiviadera? Como para que salga algo para el rinconcito escondido, ¿eh?

ahí nos vemos el lunes para disfrutar de un rico sevillano, maestro. Y unas cuantas jarras de chicha y claro, ¿eh? Ya lo saben, se presenta el día de hoy Son del Río con toda la gente de Chicalda. Y mañana con toda la gente La Boscana de Pichones.

2 de la tarde, 18 minutos, 2 de la tarde, 18 minutos. Para todos mis amigos que nos escuchan, para mi pata Joel Lima Berecha, saludos. Está disfrutando la programación de la radio, ¿no?

gente también que está disfrutando la programación en Cruce Vega. Saludos todos mis amigos ahí en Cruce Vega, para Josecito Lima, alias El Pachacute, ¿eh? Saludos. Mañana ya está tu encargo, maestro. Mañana está tu encargo, ya no te preocupes. Saludos para gente hermosa, también quiero, se escucha en la zona de Angostura, la gente de Sonido Turbo Láser. Mañana nos presentamos con toda la gente del Carmen. Y a propósito de esta hermosa canción, saludos para Arturo Maza, para Eladio Ruiz, para Roberto Maza, Luchito Huertas y para Lucho Ruiz. Buena, Lucho. Mueve la barriga.

y sábado. Sigue respondiendo. ¡Rápido!

0: ¿Qué será la vida de mi gran amigo Fernando Seminario? ¿Eh? Hombre. Ya tiempo, que no lo vemos, maestro. Tiempo, ¿sabes?
1: Es que dirán de la gente, la familia.
0: ¿Qué será la vida de él? ¿Dónde estará? ¿Qué estará haciendo?
1: Quédate.
0: ¿Dónde andará y en qué posición estará? Para mi pata Luchito el Baby también. Para Edgar Nima también, un saludo.
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0: Para Edgar Nima, José Nima. Toda la mancha por ahí, un saludo muy especial. Un saludo para Robertito Pulache también. Un saludo por acá, dice, estamos a full volumen con la mejor 91.7, la canción Boquita Rica de Corazón Serrano. Ya viene, maestro. Ya viene Boquita Rica, no te preocupes. Un saludo para toda la gente, para que yo sé que nos escucha también. A la gente que labora en las diferentes empresas de uva. Saludos, ¿eh? Para los uberos. La canción le encanta a Robertito Pulache. ¿Cómo la bailaba el sábado? ¿Cómo la bailaba?

Saludos para mi pata Ramón Maza. Oye, el hombre cada día sigue anchando para los costados, ¿ah? ¿Eh? Tanta sandía que come el hombre.

Saludos para mi pata, Jan Pulache. Buena, Jan Pulache, ahí en Palominos. Buena, Jan Pulache. Hoy estamos libres en lo que es animación y sonido, ¿eh? Pasen la voz, alguna cosa. Estamos libres en animación y sonido.

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4: 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Hoy en día son muchas las enfermedades que se están haciendo muy comunes a consecuencia de una mala alimentación o de una alimentación muy desordenada que nosotros llevamos. A continuación vamos a mencionar alguna de estas enfermedades. Por ejemplo, hoy en día existe una enfermedad muy peligrosa que se viene apoderando de muchas personas. Ya no respeta edad ni condición económica. Me refiero a esta enfermedad tan dolorosa y complicada como es la terrible osteoporosis, que muchas veces viene acompañada del reumatismo, artritis, la artrosis. Es muy penoso ver madres de familia que tienen más de 2, 3, 4 o 5 hijos y que durante estos embarazos formaron los huesitos del bebé, su cabello y tuvieron mucha pérdida de calcio y a los 50 años comienzan a sufrir de la terrible osteoporosis, que es la descalcificación de los huesos. La osteoporosis se apodera de todo el esqueleto humano, en muchos casos en la columna vertebral, ocasionando dolores en la zona lumbar de la columna. 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Toda persona que sufre de osteoporosis en cualquier momento puede sufrir una fractura y nunca más podrá recuperarse. La osteoporosis es una enfermedad que ocasiona el dolor y la inflamación de todas las articulaciones y nudos de nuestro cuerpo, ocasionando muchos dolores. ¿Cómo se puede combatir estas enfermedades? 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Mujeres que están condenadas a sufrir de cáncer a los ovarios o cáncer al cuello uterino. Personas que están con esta terrible enfermedad y que por vergüenza no acuden al médico. Tampoco le comentan a su pareja y siguen manteniendo relaciones íntimas, ocasionando también una complicación o una inflamación en el varón. Aquella mujer que siente escozor en su parte íntima, siente la presencia de descenso, siente un dolor tan fuerte en el bajo vientre y tiene relaciones íntimas, de repente siente mucha molestia, es necesario que acudas a tu médico de confianza y así puedas curarte de esta terrible enfermedad. 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Este gran producto milagroso que evita operaciones, evita que te saquen ese órgano de tus vías urinarias, porque hay muchas personas que viven sin ovarios, sin útero, mujeres que viven sin un riñón, y es muy triste y muy lamentable que personas inválidas orgánicamente se encuentren en esta situación. El extracto desinflamante cubano es la solución. Y para ti, varón, ese varón que quizás no tiene los síntomas de la mujer, porque a la mujer se le anuncia con descensos, con inflamaciones, con ardor, dolor al orinar, pues al varón es más peligroso, porque quizás a él no le presentan síntomas. Hay enfermedades que afectan a la próstata, que afectan a la vejiga, a la uretra en el varón. La prostatitis, prostatismo, adenoma prostático, cáncer a la próstata, cistitis, uretritis, hidrocele, que es la inflamación de los testículos. Le duelen los riñones, comienza a bajar en su rendimiento sexual, orinan gota a gota, orinan con dificultad, con ardor, con dolor, orinan a cada momento, y sinceramente pues ese hombre por vergüenza tampoco acude a su médico de confianza, porque el urólogo lo primero que va a realizar es el masaje prostático o tacto rectal, donde le va a introducir un tubo por la zona del recto y va a hacerte un 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Viven sin próstata, otros viven sin vejiga, sin uretra, están muy mal del aparato reproductor, ya no viven igual, ya no pueden tener relaciones sexuales a consecuencia de esa operación. Usted no quiere operarse, quieres evitar que te operen, que te corten, pues el extracto desinflamante cubano para el varón, porque también el extracto desinflamante cubano para la mujer, usted puede realizarse un tratamiento con ese maravilloso producto y expulsar todas las toxinas, microbios, bacterias, infección de las vías urinarias. 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Las enfermedades que afectan al aparato reproductor pueden ocasionar la muerte, porque el cáncer a los ovarios, el cáncer al cuello uterino, el cáncer a la próstata son muy comunes y están matando muchas personas a nivel mundial, porque nunca se han atrevido a curarse antes de tiempo. 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
5: 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Gracias.
7: Dios les bendiga grandemente. Saludamos con amor a todos los hermanos y al pueblo del Señor que hoy nos sintoniza. La palabra de Dios nos dice en 3 Juan 1:2, Amado, yo deseo que tú seas prosperado en todas las cosas y que tengas salud, así como prospera tu alma. 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Levántate en el nombre del Señor y ven a sanar tus articulaciones. 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
4: 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Esta gran campaña de salud integral con medicina vegetal cubana se está llevando a cabo a nivel nacional, ya que se ha comprobado que hoy en día muchas personas descuidan tanto su salud y esperan estar totalmente enfermos para recién acudir a su médico de confianza. Da pena ver varones y mujeres de 30, 40 años sufriendo de terribles enfermedades, quizás tan complicadas que llegan a tal extremo de operarse o de internarse en un hospital acortando su vida lentamente, simplemente por el descuido. Es muy lamentable ver el descuido extremo en su salud. Recuerden que la medicina cubana es la mejor que hay en el mundo para curar definitivamente esas terribles enfermedades. Los galenos en Cuba nos llevan más de 100 años de adelanto en su medicina, ya que ellos están totalmente capacitados y estudian minuciosamente sus productos vegetales de tal manera que han llegado a elaborar medicina para diversas enfermedades que hoy en día en la medicina convencional ya no le encuentran una cura. 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Por eso, el conocido Diego Armando Maradona, cuando estuvo enfermo por su adicción a las drogas, se hizo su tratamiento de rehabilitación en Cuba. Y eso todos lo sabemos. Los cubanos desde muy niños tienen inclinación por la medicina. Por eso sus padres los alimentan bien, los tonifican para que en el futuro sean buenos profesionales. Acá en el 90% de niños sufren de anemia, desnutrición. ¿De qué sirve que tu hijo esté bien vestido, tenga el mejor uniforme, la mejor mochila, los mejores útiles, si su cerebro está completamente débil? Por eso que en medicina cubana ha llegado por primera vez a este país el mejor tónico reconstituyente de las neuronas cerebrales, el tónico que se usa en niños, jóvenes y adultos, en ese niño que no aprende bien en sus clases, que se olvida las cosas, que está todo nervioso o se duerme en el colegio. Este gran tónico va a poner punto final a ese problema en su niño y es un producto 100% vegetal

0: central, evitando que ese joven, por exceso de estudio o de trabajo mental, pueda sufrir de un derrame cerebral o de una parálisis facial. En los adultos, ¿cuántas son las personas que a los 40 años o 50 ya no ven? Ellos piensan que acudiendo a un oculista o comprándose lentes se van a curar de la ceguera, pero no es así. Cuando tú acudes a un oculista, estás condenado a estar comprando lentes de mayor medida, cada 3 o 6 meses o cada un año, hasta que llegue el momento que vas a utilizar lentes tan gruesos que cuando te los saques ya no vas a ver nada y te quedarás totalmente ciego. Cuando una persona no ve bien, no quiere decir que los lentes te van a curar. El problema es internamente en el cerebro, ya que el cerebro hace trabajar bien la vista a través del nervio óptico. Lo que hace el complejo reconstituyente cubano simplemente va a fortalecer el nervio óptico y vas a ir recuperando tu visión lentamente sin usar colirios o lentes. Este gran tónico fortalece la audición. ¿Cuántas personas se están quedando sordas y lo que usan son aparatos externos para mejorar la audición sin darse cuenta que están perjudicando el nervio auditivo? Fortalezca el cerebro con este gran tónico y al fortalecer el cerebro estarás fortaleciendo la vista, la audición, el olfato, el gusto, porque hay personas que ya no sienten ni los olores ni el sabor de las comidas, se olvidan de las cosas, sienten mareos, sienten debilidad cerebral, están propensos a sufrir de parálisis, están en peligros que en cualquier momento se queden paralíticos. Es una pena ver personas que no se preocupan de la computadora más completa que Dios nos ha dado. El cerebro es muy delicado y hay que saber cuidarlo. ¿Cómo se cuida el cerebro? Fortaleciéndolo, alimentándolo bien. El cerebro nunca descansa, hasta cuando duermes está trabajando. 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

3 de la tarde, 29 minutos, 3 y 29. A ver, las 4 viene mi compadre Luchito Silva para continuar con la programación rumbo hasta las 10 de la noche.

0: está por acá, mi estimado, quien se queda rumbo hasta las 10 de la noche.
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0: Como siempre. Queremos agradecerle a todos y cada uno de ustedes, a todas las personas que nos escuchan todos los días. Saludos para la gente en Yande, La Roca, allá en Palominos, para en Yande, La Roca, Estructura Metálica y en Yande, La Roca, ahí Palominos. Saludos para los príncipes, hermanos Juárez también, un saludo muy especial. Ahí Brutano también de la programación de la radio. A propósito de los príncipes, vamos a escuchar esta cancioncita. Para mi estimado Ruperto Juárez, para José Juárez. Los príncipes, hermano Juárez. Para mi pata Lucho Silva. Ya llegó por acá recontra, bien pituco mi pata, bien bañadito, ¿eh? Bien bañadito.

Están solamente 22 minutos, ingresamos a las 4 de la tarde. 22, ingresamos ya a las 4 de la tarde. Estamos llegando ya a la parte culminante de nuestra participación por el día de hoy. Queremos agradecerle la sintonía a todos y cada uno de ustedes. Gracias por permitirnos entrar a sus hogares con esta amena, divertida programación. Ya está por acá el reemplazante, mi amigo JM. Ya está Luchito Silva por acá. El día de hoy lo va a escuchar toda su maneticada el día de hoy. Para quedarse rumbo hasta las 10:30 de la noche. Así que ya saben, allá en casita no esperalo. Esperalo hasta las 10:30.

fin de semana más con todos y cada uno de ustedes. Gracias, sigan disfrutando de lo que resta de esta hermosa tarde. Sigan disfrutando de la programación de la radio. Porque ya viene el pequeño gigante de la radio para quedarse con la programación rumbo hasta las 6 de la tarde. Gracias, chao. Hasta aquí la compañía de Leo Mí.

0: ¡Hola, hola! ¿Cómo estamos? Ya estamos con todos ustedes para hacerle compañía hasta las 6 de la tarde aquí en La Mejor.
1: ¡Somos Pacífico!
0: Mi amigo Luchito Silva, o reemplazando a nuestro gran amigo JM. 3 de la tarde ya con 50 minutos aquí en La Mejor.
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0: Saludos en la Gran Antigua para nuestro gran amigo Claudio Calle. Saludos para Milagritos también, ¿ah?
3: Eso es lo que
0: a toda esa gente chévere que nos escucha en los diferentes puntos de esta ciudad. La gente del campo también, ¿ah? La gente que va rumbo a casita después de una harta faena de trabajo. ¿Cómo dice? ¿Cómo dice? Amores prohibidos. Saludos en la greda para el popular Chayo y para Gilberto Massa.

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2: Todos los

0: Que Dios les bendiga.
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0: 4 de la tarde con 16 minutos. A propósito, el día de mañana estamos con toda la gente de Los Chuicas, ¿ah?
1: ¿Lo ves?
0: En el gran bingo Pro Ayuda de Bien Social al señor Juan Dima Lázaro. Ahí estará presente mi equipo de Sonido Vale Music. Todo esto será en el lugar, en el campo deportivo de Los Chuicas. Premios a jugarse, primer premio sorpresa, segundo premio 100 nuevos soles, tercer premio. $150 nuevos soles y el apagón de $300. Vamos a ayudar al prójimo, ¿eh?
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0: 4 de la tarde con 16 minutos en la mejor.

Saludos en el barrio San José para los hermanitos Yasuri, Yamilet, Mixerly, Danaimit, para Leiber, Saí, la familia Rondoy Juárez.

0: Saludos en la Greda de Antigua para el popular Gareca.
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voces, dos estilos, dos talentos que se unen para dar vida a esta canción.

4 de la tarde con 39 minutos. Tengo saludos en el papayo. Saludos en el papayo para la señora María Soledad Mazanima. Para el señor José Ancajima Juárez. Saludos para sus hijas, para Ana Belén y para Marco Antonio Ancajima Juárez. La gente que está reclamando sus canciones favoritas, ¿ah? ¿Eh?

Para Juancito Rufino, la gente de la Rita. Saludos también para la familia Timaná Juárez, ahí en el barrio Timaná García. Para la familia Timaná García en el barrio San Martín. Para mi gran amigo Wilder Rufino, el día primero de agosto, si Dios lo permite, estamos ahí en una gran fiesta de...

0: Saludos en el papayo para Rubia. Saludos en el papayo para Rubi. A propósito, el día de mañana estamos con toda la gente de Los Chuicas en el gran bingo de Pro Ayuda de Bien Social al señor Juan Lima Lázaro. Desde las 12 del mediodía, presente mini equipo de sonido L Music. Ahí estamos en el campo deportivo de Los Chuicas, si Dios lo permite. Así que vamos todos a ayudar hoy por él, mañana por cualquiera de nosotros, ¿eh?
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0: Los Chuicas, ahí estamos el día de mañana a partir de las 12 del mediodía. Mini equipo de sonido L Music en el gran bingo.

4 de la tarde, 51 minutos. Tenemos un saludo para nuestros amigos que nos escuchan allá en la ciudad de Virú, en Chau. Saludo para Carlos Cherres, para Billy, Hugo, Meli, para Flor, Luz y Charito. Saludan en el papayo para la familia Cherres Palacios, ¿ah? Gracias por la sintonía. Ahí en el papayo, saludos también para Ruby. Compartiendo la programación de la mejor. Hoy sábado 27 de junio.

Reiterado el saludo para nuestros amigos que nos escuchan en Virú, allá en Chagua. Para Carlos Cherre, para Billy, Hugo, Meli, Flor, Luz, Charito. Escuchando la mejor a través del aplicativo, ¿eh? Saludos en el papayo para la familia Cherre Palacios.

0: Saludo para mi causa, el popular Caballito de Palo, ¿eh?
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5: de Tambo Grande y sus zonas aledañas, reciba el saludo en el amor de nuestro Dios Todopoderoso. Hoy queremos llegar con un consejo muy importante para cuidar nuestros riñones. Los riñones son los encargados de recolectar los desechos de nuestro cuerpo para que no se acumulen. En otras palabras, son los encargados de limpiar y filtrar nuestra sangre y deshacerse de toda la impureza a lo que no sirve. Por ello, resulta tan importante mantenerlos en buenas condiciones. Los riñones pues mantienen sana la presión arterial, pero a su vez la presión arterial alta también puede dañar la salud de los riñones, pues al dañar los vasos sanguíneos de todo el cuerpo, incluidos los de los riñones, estos órganos dejan de retirar las impurezas y el líquido extra del cuerpo. Este líquido extra puede hacer que suba aún más la presión arterial. Como se dan cuenta, es un círculo vicioso y peligroso. Por ello, la presión alta es una de las principales causas de insuficiencia renal. Amigos y amigas, damas y caballeros, los riñones se deben cuidar. Para mantener sano los riñones, es bueno tomar precauciones a tiempo. Según el Ministerio de Salud, entre el 15 y el 20% de los peruanos que padecen de hipertensión arterial también sufren de insuficiencia renal. Las personas diabéticas también corren el riesgo mucho más alto de tener insuficiencia renal. Señoras y señores, es posible que usted no note el daño de los riñones, pues estos no presentan muchos síntomas. Si se detecta a tiempo los males renales, se puede evitar la necesidad de un trasplante de riñón. 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
11: 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Como por ejemplo, hay medicina para curar las enfermedades que afectan al aparato digestivo, comenzando desde el hígado, la vesícula, el páncreas, el bazo, el estómago, el intestino delgado, el intestino grueso y muchas enfermedades que vienen afectando estos órganos. ¿Cuántas personas sufren de halitosis crónica? ¿Tienen el mal olor en la zona de la boca? ¿Amanecen con la boca amarga, saliva espesa, la lengua sarrosa, vinagreras, gases, acidez? ¿Comen alguna fritura o alguna comida pesada y de inmediato comienzan a sufrir de dolores estomacales? ¿Sienten ardor al estómago? Es muy peligroso el ardor al estómago, ya que es un principio de gastritis. Hay personas que no le hacen caso a este ardor estomacal, simplemente toman agua fría y se les pasa, pero poco a poco se les viene haciendo más crónico y pueden sufrir de gastritis aguda. Cuando la gastritis es aguda, comienzan pues a molestar la boca del estómago de tiempo en tiempo, pero cuando se hace crónica, comienza a arder y doler y a ocasionar vinagreras y gases en la zona del estómago. Es allí cuando la gastritis está avanzando con peligro de úlcera gástrica. Cuando existe ya una úlcera gástrica, comienzas pues a adelgazar y puede llegar un momento que puede reventar una úlcera en el estómago y se desata la úlcera crónica, que es una herida en el estómago, estando a un paso de sufrir cáncer al estómago. Es importante que te cuides de esta enfermedad muy común hoy en día. ¿Cómo se origina esta enfermedad? Por culpa de nosotros mismos. Aquella persona que no come a sus horas, mastica malas comidas, come apurado, alterado, renegando o hace malas combinaciones en su alimentación, está condenado a sufrir de esta enfermedad, como también esa persona que a veces come una fritura, un pollo a la brasa y luego una gaseosa helada, o consume licor y al día siguiente comete el gran error de seguir bebiendo e inclusive ingiere comidas picantes como el famoso ceviche. Es muy importante que consultes con tu médico de confianza para que él pueda enseñarte cómo alimentarte. Nosotros a través de este microprograma queremos advertirte que evites de comer todas esas comidas o comidas chatarras que hoy en día perjudican tu estómago y el hígado. Hay personas que ya están mal del hígado, pues no pueden comer normalmente. Hay personas que hasta las han operado, ya no tienen vesícula. ¿Por qué? Porque tuvieron un cálculo, arenillas o barro biliar. Es importante que si a ti te han diagnosticado cálculos a la vesícula o barro biliar, de inmediato lo cures, definitivamente con la medicina vegetal cubana, porque la medicina vegetal cubana cura y evita también operaciones, cura definitivamente esa enfermedad, tales como infección al hígado, inflamación, hepatitis, ictericia, inflamación de la vesícula, gastritis aguda, gastritis crónica, cáncer al estómago. Hay medicina cubana para eso y también para todas las enfermedades que aquejan al cuerpo humano. Hay medicina cubana. Es tu oportunidad. Hay otra enfermedad muy común que se está apoderando del aparato digestivo, que es el estreñimiento crónico. Personas que ya tienen hemorroides sufren de estreñimiento crónico y están en peligro de sufrir cáncer al colon. Personas que sufren de disentería crónica, cada vez que comen algo pesado ya se les afloja el estómago y están condenados prácticamente a sufrir de cáncer al intestino grueso. ¿Cuántas enfermedades hoy en día la gente no le hace caso? ¿Las controla con remedios caseros o simplemente toma algo para calmar y no para curar? Y de esa manera llega el momento de la mala noticia del cáncer al estómago, cáncer al intestino, cáncer al hígado, y de esa manera luego lo están lamentando. Es muy penoso ver personas operadas de esos órganos. Hay muchos casos de personas que viven con un estómago artificial y solamente viven de sueros. Ya no pueden comer nada, cuídese mucho, porque el cáncer al estómago ocasiona la muerte. El cáncer al colon también. Toda enfermedad que uno no la cura a tiempo, tarde o temprano, puede ocasionar la muerte. Qué triste es morir antes de tiempo y qué lindo es llegar a nuestra vejez, pero con salud. Es importante que ustedes se cuiden, queridos amigos. 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La medicina cubana no solamente sirve para prevenir, sino para sanar. Sirve para curar definitivamente. 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

0: ¿Quién no recuerda aquel lugar donde nació, donde creció, donde pasó bellos momentos, ¿no? Y por circunstancias de la vida, quizás tuvieron que enrumbar a diferentes lugares, ¿no?
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0: Esta canción llega al bobo.
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0: Armonía 10. A mi pueblita me voy. Qué alegría me da. Saludos para mi gran amigo Carlos Chérez. La gente que nos escucha en Virú.

5 de la tarde con 24 minutos aquí en La Mejor, haciéndote compañía hasta las 6 de la tarde, con un sol impresionante, una calor ya no, ya como para destapar una

a full sintonía con la mejora para mi gran amigo ahí en el barrio del Coqui, para Wilmer Córdoba Anima. Mañana nos encontramos con toda la gente de Los Chuicas, ¿eh? En el gran bingo Pro Ayuda de Bien Social, mini equipo de Sonido L Music, ahí en el campo deportivo de Los Chuicas.

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5 de la tarde, 42 minutos. Saludos para mi estimado Franco Joel. ¿Qué será la vida de mi amigo Franco Joel? ¿Eh?

otro trabajé. La canción de mi estimado. 5 de la tarde, 43 minutos. Hasta las 6 de la tarde te hacemos compañía aquí en La Mejor. Un saludo para mi gran amigo Clemente Quichivo, la gente de Cruce Vega.

saludo para la gente de Cevichería del Arbolito. Hoy está de cumpleaños, mi gran amigo, ¿eh? El sonido ya está listo desde el día domingo.

Saludo para mi gran amigo Jorge Luis Suárez, el hombre del volanza, el hombre que en las curvas se detiene y en los huecos se entretiene. 5 de la tarde, 46.

Saludos en el papayo para la señora Jocelyn Timanat y para toda su linda familia. A esta hora disfrutando de la programación de la mejor. Gracias por la sintonía. En la margen izquierda, sintonía total 91.7, la mejor.

5 de la tarde, 52 minutos. Mañana vamos todos a apoyar al gran bingo bailable Pro Ayuda de Bien Social, al señor Juan Nima Lázaro, ahí en Los Chuicas, ¿eh? Presente mi equipo de sonido L Music desde las 12 del mediodía. Allá vamos, Los Chuicas, si Dios lo permite.

5 de la tarde, 54 minutos. Hasta aquí la compañía de su amigo Luchito Silva. Si Dios lo permite, nos reencontramos el próximo domingo. Mañana nos vemos con toda la gente de Los Chuicas desde las 12 del mediodía. En nuestro horario habitual, mañana estará nuestro gran amigo JM, Jesús Maza. Muchas gracias, cuídense mucho, permiso.

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4: 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Esta gran campaña de salud integral con medicina vegetal cubana se está llevando a cabo a nivel nacional, ya que se ha comprobado que hoy en día muchas personas descuidan tanto su salud y esperan estar totalmente enfermos para recién acudir a su médico de confianza. Da pena ver varones y mujeres de 30, 40 años sufriendo de terribles enfermedades, quizás tan complicadas que llegan a tal extremo de operarse o de internarse en un hospital, acortando su vida lentamente, simplemente por el descuido. Es muy lamentable ver el descuido extremo en su salud. Recuerden que la medicina cubana es la mejor que hay en el mundo para curar definitivamente esas terribles enfermedades. Los galenos en Cuba nos llevan más de 100 años de adelanto en su medicina, ya que ellos están totalmente capacitados y estudian minuciosamente sus productos vegetales de tal manera que han llegado a elaborar medicina para diversas enfermedades que hoy en día en la medicina convencional ya no le encuentran una cura. Es sorprendente ver la eficacia de la medicina cubana que se está comprobando en hospitales y clínicas de Europa y Estados Unidos. 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Allá en Cuba se realizan las mejores operaciones, las mejores cirugías, porque están los mejores galenos. Por eso, el conocido Diego Armando Maradona, cuando estuvo enfermo por su adicción a las drogas, se hizo su tratamiento de rehabilitación en Cuba. Y eso todos lo sabemos. Los cubanos desde muy niños tienen inclinación por la medicina. Por eso sus padres los alimentan bien, los tonifican para que en el futuro sean buenos profesionales. Acá en el 90% de niños sufren de anemia, desnutrición. ¿De qué sirve que tu hijo esté bien vestido, tenga el mejor uniforme, la mejor mochila, los mejores útiles si su cerebro está completamente débil? Por eso que en medicina cubana ha llegado por primera vez a este país el mejor tónico reconstituyente de las neuronas cerebrales, el tónico que se usa en niños, jóvenes y adultos, en ese niño que no aprende bien en sus clases, que se olvida las cosas, que está todo nervioso o se duerme en el colegio. Este gran tónico va a poner punto final a ese problema en su niño y es un producto 100% 100% vegetal y su nombre anótelo bien para que usted pueda adquirirlo. Se llama Complejo Reconstituyente Cubano. Este gran producto cumple muchos funcionamientos. En el joven va a fortalecer completamente sus neuronas cerebrales y todos sus sentidos, incluyendo la vista, la audición, el olfato, fortalece completamente la memoria, fortaleciendo también el sistema nervioso central, evitando que ese joven por exceso de estudio o de trabajo mental pueda sufrir de un derrame cerebral o de una parálisis facial. En los adultos, ¿cuántas son las personas que a los 40 años o 50 ya no ven? Ellos piensan que acudiendo a un oculista o comprándose lentes se van a curar de la ceguera, pero no es así. Cuando tú acudes a un oculista, estás condenado a estar comprando lentes de mayor medida, cada 3 o 6 meses o cada un año, hasta que llegue el momento que vas a utilizar lentes tan gruesos que cuando te los saques ya no vas a ver nada y te quedarás totalmente ciego. Cuando una persona no ve bien, no quiere decir que los lentes te van a curar. El problema es internamente en el cerebro, ya que el cerebro hace trabajar bien la vista a través del nervio óptico. Lo que hace el complejo reconstituyente cubano simplemente va a fortalecer el nervio óptico y vas a ir recuperando tu visión lentamente sin usar colirios o lentes. 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